0: Rhythm. Ya son las 6 de la tarde con 12 minutos. 6 con 12, 722-213-1389, 722-213-1390. ¿Ya están listos? Al rato nos vemos allá en Plaza Sendero, ¿eh? No, hombre, ya estamos listos, preparados para al ratito cantar todos los temas del Conjunto Primavera, de Quintana, Fidel Rueda, Los Players, Tex-Tex. Y si todavía no tienes tus boletos, bueno, pues acude ya a Plaza Sendero. Ahí está la preventa. O también al ratito ya llega directamente y en las afueras del lugar, pues podrás adquirir tus boletos. Son las 6 con 13 minutos. Una pausa, ya regresamos.
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1: Ya son las 6:24, es el corazón sin cara, escúchalo.

0: 1-800-22-13-389. Ese es nuestro WhatsApp para que nos escribas, para que nos mandes un audio, para que hagas lo que quieras. Gracias. Ya son las 6:27. Tenemos pausa, ¿te parece? No te vayas a ir, ¿eh? ¿Qué tal si nos tomamos una agüita de limón, no?
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0: Atentos amigos míos, la información. Se va a resolver el plantón de maestros en el Zócalo durante la justa deportiva. Bueno, Mario Delgado, secretario de Educación Pública, ya convocó una quinta reunión con la Coordinadora Nacional de los Trabajadores de la Educación después de que la última falló. Te contamos todo en G7 Noticias. Baja la aplicación.
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0: Son las 6:31. ¿Qué te parece si bailamos esto de Agua Nueva Tropical?

esa zona peligrosa, esa zona a la que nadie quiere entrar. Es la zona de amigos. ¡Qué cosas! Es la arrolladora a las 6:34.

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1: Es Edwin Luna y la Tracalosa de Monterrey. Es el borracho, borracho de amor.

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1: Ay, Dios mío. Besos y copas, algo clásico de Los Alegres de Terán. Vaya. Clásico, clásico, ¿eh? 6:41.

0: Oh yeah, baby. Ya son las 6:43. Mucha gente en este momento está comiendo. Algo tarde ya para hacerlo, pero bueno, los acompañamos también. Muy buen provecho. Cuéntenos, presúmanos, antójenos, ¿qué está comiendo? Qué rico, ¿eh? Solamente 16 y las 7:16 y ya íntimamente.
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Ay, amor, amor, amor, es el son de vainilla. Solamente faltan 10 minutos y las 7 hoy en Íntimamente la pasaremos increíble. ¿Sabes con quién? Claro, con las chicas de Ja.

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1: Ándale, vete, vete, vete, Luis Ángel, el flaco, 7 y las 7.
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0: Son exactamente las 6:57. Pues, ¿qué creen? Que vamos a abrirle los micrófonos a Jazz Quebec Bakers, nuestra Bakers, porque tiene un íntimamente muy especial, muy romántico, de unas hermanas que, bueno, ya tienen sus años en esto y que seguramente te encantan. Y me refiero a Hash. Sí, íntimamente. Y si en este momento tienes que salir y no lo vas a escuchar, lo que sea, no te preocupes, mañana la repetición a las 10 de la mañana. Pero te invito a que sí te quedes. Son las 6:58.
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0: Ellas son las hermanas Hash.
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0: Qué gusto saludarte en Íntimamente, en la producción, Alex Arriaga. Soy Jess Gebeck, así iniciamos.
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3: Hannah Nicole Pérez Moza y Ashley Grace Pérez Moza, conocidas mundialmente como las hermanas Hash.
4: Bueno, mi papá y mi mamá, los dos son de Luisiana, pero mi abuelo es el mexicano. Y Luisiana es el sur de Estados Unidos, es al lado de Texas.
0: Nacieron en Lake Charles, Luisiana, en Estados Unidos. Hannah llegó al mundo un 25 de junio de 1985 y Ashley el 27 de enero de 1987.
2: Soy mujer, puedes ver, ver cómo voy conquistando al mundo.
3: Son hijas de Antonio Pérez, un asesor financiero de origen mexicano con raíces en San Luis Potosí.
0: Y Matilda Moza, una profesora estadounidense.
3: Crecieron entre dos mundos y entre dos culturas. Eso les dio una identidad única.
0: Escuchamos Ex de Verdad, tema inicial de Íntima.

0: Desde muy pequeñas, alrededor de los 5 y 6 años, Hannah y Ashley mostraron un amor enorme por la música.
1: Su abuela fue quien les enseñó las primeras canciones y pronto empezaron a cantar gospel en iglesias locales.
2: De donde somos, realmente la influencia musical es el gospel. Íbamos a la iglesia con mi abuelita, que ella cantaba en el coro.
3: Entonces, el lugar donde todos iban los domingos era a la iglesia, y en la iglesia había un coro gospel. Cantábamos Ashley o la iglesia música gospel.
1: Participaban en coros, concursos escolares y festivales. Les encantaba la música country, pero también las baladas latinas. Sus padres las motivaban mucho. Si sacaban buenas calificaciones en la escuela, el premio era tomar clases de música o de canto. Y esta pasión no era solo un hobby,
0: sino algo que las hacía sentir vivas y unidas como hermanas.
1: #NoPasaNada.

0: Ellas son las hermanas Hash.
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0: Antes de ser famosas, las hermanas ya cantaban en rodeos, ferias y eventos locales.
2: Incluso grabaron jingles para comerciales de televisión, lo que les dio experiencia profesional desde adolescentes.
3: Nuestro maestro de canto y dijo, mira, vamos a grabar un par de sus canciones y yo me encargo de entregarlas a disqueras y a ver qué nos dicen.
4: Nos marca Sony. Y nunca les dimos el demo a Sony. Y Sony nos marca y nos dice, me encontré su demo y quiero firmarlas por diferentes.
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0: Ganaron un concurso escolar de talentos y decidieron grabar un demo casero.
2: Ese demo llegó a las manos de Sony Music, que vio su potencial y las contrata cuando apenas eran unas jovencitas.
0: Su bilingüismo y su frescura las hicieron destacar. El nombre del dúo, Hash, es una combinación sencilla y bonita de Hannah y Ashley,
2: con un asterisco que representa una estrella, un detalle que refleja lo cercanas que siempre han sido.
0: Elena Rose y Hash, a las 12 te olvidé.

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0: Íntimamente, Hash.
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0: En 2003 lanzan su primer álbum simplemente llamado Hash.
2: Canciones como Odio Amarte, Estés Donde Estés y Soy Mujer se volvieron hits inmediatos en México y Latinoamérica.
3: Al principio le costó a Odio Amarte, me acuerdo que no fue
4: lo que esperaban. Pero Estés Donde Estés
3: fue tema de novela y eso lanzó, como que relanzó Odio Amarte en los antros.
4: Y luego de Odio Amarte
3: empezamos a hacer como que muchos shows en antros.
0: Estés en donde estés incluso fue tema de una telenovela juvenil.
2: Su estilo con toques de country en español conectó rápido con el público.
0: Vendieron cientos de miles de copias y empezaron a llenar teatros. Fue el comienzo de una carrera que nadie imaginaba y que duraría ya más de 2 décadas.
2: En 2005 llega Mundos Opuestos, donde mostraron su madurez y consolidó su lugar en la industria.
0: María José y Hash, te apuesto,

0: Ellas son las hermanas Hash.
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2: Vendieron discos de platino y empezaron a ganar premios.
0: Las hermanas seguían viviendo entre dos países, pero su carrera ya las llevaba a viajar por todo el continente.
3: Pues mira, la verdad es que estamos felices haciendo lo que estamos haciendo. Si no es esto, que lo que nos encantaría hacer es poder cantar country en español, pues vamos a seguir haciendo lo nuestro hasta que pase, o si no, seguiremos haciendo
4: hasta
3: esto
4: juntas. Hasta que necesitemos dinero.
2: Su química en el escenario era inigualable y el público empezaba a verlas como algo más que cantantes.
0: Como ejemplo de hermandad, el estilo de Hash es una mezcla deliciosa de pop latino, country, baladas románticas y hasta toques de rock. Sus letras son honestas, cercanas, hablan de amor, de desamor, de empoderamiento y de las relaciones reales. Te dejo en libertad, éxito consagrado de Íntimamente.

0: íntimamente, Hash.
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0: Tienen voces que armonizan perfectamente, especialmente en vivo, donde suenan aún mejor. Y aunque su idioma materno es el inglés,
2: la mayoría de sus canciones están en español para conectar con el público latino.
0: Canciones como Te Dejo en Libertad se convirtieron en himnos de independencia emocional. Esta fue una etapa de crecimiento donde exploraron su sonido más personal.
2: Para el 2004 lanzan Primera Fila, Hecho Realidad, un álbum en vivo acústico que marcó un antes y un después.
3: Para nosotros fue como algo que vamos a poder guardar para siempre, que habla realmente de lo mejor de nosotros hasta ese momento. Cuando llevamos este disco a Sudamérica y a Centroamérica y España y Estados Unidos, fue algo que jamás nos imaginamos, porque llegamos y la gente se sabía todas las canciones. De ahí, cada disco que hemos sacado, tenemos la oportunidad ahora de compartirlo con todos esos países, ¿no?
0: Incluía éxitos como Lo Aprendí de Ti, Perdón, Perdón y Ex de Verdad. Lo Aprendí de Ti fue una de las primeras baladas en español en alcanzar el billón de vistas en YouTube. Vendieron más de 600,000 copias y demostraron que eran excelentes intérpretes en vivo. ¿Qué hago yo? Las hermanas Hannah y Ashley. Entra.

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0: Ellas son las hermanas Hash. Han mantenido su esencia, pero han evolucionado,
1: explorando sonidos frescos sin perder la autenticidad.
0: Su gira las ha llevado a llenar arenas
1: y a presentarse en festivales importantes como Viña del Mar, donde ganaron gaviota de plata y oro.
2: Tener la oportunidad, con la gira pasada dimos más de 130 conciertos por toda Latinoamérica, España, Estados Unidos. Fue una gira increíble. Terminamos esta gira pues muy, muy agradecidas con la oportunidad de seguir estando arriba de escenarios y que la gente nos siga regalando esa noche.
1: Hay muchas anécdotas divertidas.
0: Hannah se casó en 2016 y su dama de honor fue Joy, de Jesse Joy. En un mundo paralelo, Hannah dice que sería doctora y Ashley, maestra. Han sido llamadas las reinas del solo porque llenan estadios una y otra vez.
1: Su fundación, creada en 2007, ayuda a causas sociales mostrando su lado solidario.
0: Lo más bonito de Hash es el lazo inquebrantable entre Hannah y Ashley. Más de 20 años juntas en la industria, donde muchos dúos se separan, ellas siguen unidas y han pasado por presiones y cambios, pero siempre apoyándose. Prince Royce y Hash, 100 años.

0: íntimamente, Hash.
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2: Su música refleja esa complicidad. Cantan como si conversaran de corazón a corazón.
0: Es un ejemplo hermoso de sororidad y trabajo en equipo.
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2: Han vendido más de 20 millones de discos en todo el mundo. Tienen múltiples discos de platino y han ganado premios como Oye,
0: Los Kid Choice, Lo Nuestro, nominaciones al Billboard. En 2025 recibieron el premio Inquebrantable de Billboard por su carrera imbatible.
3: La música es el reflejo de la cultura. Hoy la música en español se escucha muchísimo en Estados Unidos, ¿no?
4: Entonces, y eso antes nunca hubiera pasado.
3: Entonces, y yo creo que antes, y literal, tengo amigos que viven allá que decían antes en la escuela como que me daba pena decir que era latino y ahora es súper cool serlo.
0: Son uno de los dúos femeninos más exitosos y duraderos del pop latino y como mujeres biculturales han inspirado a miles de jóvenes a abrazar sus raíces y a ser auténticos. Supongo que lo sabes. Hash.

0: Ellas son las hermanas Hash.
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0: Sus canciones hablan de resiliencia, empoderamiento femenino y amor sano.
2: Han sido parte de la banda sonora de la vida de millones, en bodas, rupturas, momentos felices y también momentos tristes.
0: Ese legado va más allá de la música. Promueven valores de familia, honestidad y perseverancia.
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2: Hoy, con más de 2 décadas de carrera, las hermanas Hash siguen conquistando corazones y escenarios.
0: Sus presentaciones y colaboraciones recientes como Thalía o Lazo muestran que no paran de crecer. Son un ejemplo de que el talento, el trabajo duro y el amor entre hermanas puede conquistar el mundo, y siguen creando himnos que tocan el corazón. Escuchemos ahora No fue lo que hiciste, las hermanas Hash.

0: íntimamente.
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0: Íntimamente, Hash.
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2: La historia de las hermanas Hash, dos niñas que cantaban en iglesias y festivales locales y se convirtieron en estrellas internacionales.
0: Su música sincera, su estilo único y su vínculo familiar las ha hecho inolvidables. Representan la unión, la pasión y la autenticidad. Millones de fans en todo el mundo las quieren porque con sus canciones nos sentimos como una conversación con una amiga.
3: Hoy cuando estamos haciendo música ya ni siquiera pensamos en tiene que sonar country, no, más bien buscamos una melodía que nos guste, contamos una historia que eso es lo que más nos gusta es
4: que haga
3: contar
4: congruencia con la letra.
3: Y al final, y de ahí ver cómo lo vestimos. Dos extraños bailando
2: bajo la luna. Este legado sigue inspirando a futuras generaciones de artistas y a todos los que creen en el poder de la música para sanar y para unir.
0: La historia de Hannah y Ashley, las hermanas Hash, se convierte en mucho más que una carrera musical. Es una verdadera leyenda de amor, perseverancia y autenticidad. Las hermanas Hash, perdón, perdón.

0: Ellas son las hermanas Hash.
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0: Desde aquellas dos niñas que cantaban en iglesias y festivales lejanos, pasando por sus primeros sueños en un demo casero que llegó a Sony Music,
2: hasta convertirse en una de las duplas más queridas y duraderas del pop latino. Su camino ha sido un ejemplo inspirador.
3: En nuestro caso sí, realmente es increíble. Imagínate qué cool tener como que la misma visión, tener la misma ambición, tener la misma educación y luchar por lo mismo. Es como...
4: Y saber que tienes a alguien cuidándote la espalda todo el tiempo.
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2: Con más de 20 millones de discos vendidos, éxitos que han superado el billón de reproducciones y giras que siguen agotando boletos,
0: las hermanas Hash demuestran que la música sincera, hecha con el corazón y la complicidad de dos hermanas, puede trascender fronteras, idiomas y generaciones. Pero su mayor legado no está solo en los premios, en los discos de platino o los sellouts.
2: Está en el mensaje poderoso que han transmitido siempre: la importancia de la familia.
0: Lo aprendí de ti, Hash.

0: Íntimamente, Hash.
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2: Dos hermanas que han enfrentado juntas los retos de la fama, los cambios personales y las presiones de la industria.
0: Y que siguen tomándose de la mano sobre el escenario, cantando como si conversaran de corazón a corazón. Hoy con su fundación, ayudando causas sociales y con giras que recorren América. Y con una carrera que no para de renovarse, Hash representa la prueba viviente de que los sueños, cuando se persiguen con pasión y unión, pueden hacerse realidad de forma extraordinaria.

0: son mucho más que cantantes, son un recordatorio hermoso de que la música tiene el poder de unir culturas, de sanar almas y de crear lazos que duran toda la vida.
1: Gracias, Hannah. Gracias, Ashley, por regalarnos tantas emociones, por cantar con la verdad y por recordarnos que, al final, lo más valioso es tener a alguien con quien compartir el camino.
0: Larga vida, Hash. Su música seguirá sonando fuerte, inspirando a nuevas generaciones y haciendo que el mundo sea un poquito más bonito con una canción a la vez. Si me hubieras llamado ayer, tema final de Íntimamente.

0: la producción, Alex Arriaga. Soy Yas Quebec.
1: Y esperamos de todo corazón que hayas disfrutado de este espacio, tanto como nosotros disfrutamos hacerlo para ti. Nos escuchamos la próxima semana con Especial Día del Padre.
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0: Ya son las 8:13, 8:13. Tengo algunos saludos, gracias para el buen Joelito, para Armando, hola Armando, para, dice por acá, Adriana Hernández, Roy, para Alexander Tup, Oscar Cedillo Rivera, por aquí, para María Félix, ay nanita, para Karen Estrella, así dice, María Félix. Ya tiene años escuchándonos, María. Gracias, Karina, Rosy, Chivita y muchos, muchos más. Ya son las 8:14. Tenemos pausa, no te vayas.
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0: Ay, ay, ay. Son los Guardianes y Super Bronco 816.

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1: Uy, nos vamos hasta 1900 Carranza con los Rancheritos del Topo Chico. Gran inspiración para grandes estrellas actuales de la música norteña. ¿A qué y por qué?

0: son las 8:28 minutos, 8:28. Oigan, saludos a nuestros amigos que ya están rumbo a Plaza Sendero a disfrutar del bailazo del conjunto Primavera. Si se ganaron los boletos con nosotros, muchas felicidades. Cortesía de Cristal y obviamente de nuestros amigos de Mega. Y los que todavía no tengan boletos pueden llegar allá y adquirirlos justamente afuera de donde va a ser el baile. Sale, allá nos vemos. El clima está padrísimo. A ver, déjeme ver el clima, el pronóstico, cómo se va a poner en estos últimos, bueno, en esos próximos 3-4 horas. A ver, déjeme ver. Pues resulta que no va a llover hasta, esto está hasta las 4 de la mañana y no va a llover, pero para nada. Así que a disfrutar el baile como se debe. Son las 8:29, la pausa, volvemos.
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Ellos son el grupo que le canta al amor. Enamórate más con Brindis, vas a sufrir. ¡Ah, caray! Ya son las 8:34.

0: 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Ya son las 8:45, 8:45. ¿Qué planes tenemos para hoy sábado? Me imagino que, no sé, tal vez una reunión, un merequetengue, un bailongo, lo que sea, donde vayas, por favor, al regresar con mucho cuidado. Recuerden, y es una recomendación que le hacemos cada semana y jamás nos cansaremos de recomendarte, es que no combines el alcohol con el volante. Por favor, te lo encargamos muchísimo. Cuídate y cuida a los demás. Pausa.
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1: Solamente faltan 6 minutos y las 9 de la noche. La adictiva. Ándale, bésame diferente.

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1: Amigos míos, se van a quedar con Brian O'Connor. Muchísimas gracias, soy su amigo Manuel Barrón y nos estaremos escuchando a las 4 de la mañana el lunes y después a las 9 de la mañana. Gracias, feliz fin de semana, cuídense mucho y pórtense muy bien.

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0: El Montes de Durango, se llama Tú Te Vas, son las 9 en punto. Bienvenidos todos a las noches de fin de semana de Cristal.
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es Luis Ángel el Flaco. Se llama Directo al Corazón a las 9:03. Maneja con precaución, por favor. Y gracias por acompañarnos en este fin de semana a través de esta, la plataforma musical de México.

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1: 9:07, acá está la banda MS, se llama Tengo que colgar.

0: las 9:14. Oigan, mañana, atención, porque mañana en punto a las 10 de la mañana es el Íntimamente, la repetición del Íntimamente con Hash. Tienes que escucharlo mañana con la familia, desayunar sabroso y escucharlo Íntimamente, acuérdate, en punto a las 10 de la mañana, exclusivo de Cristal. Vamos a la pausa, son las 9:14, ya regreso. Hay mucha más música en este fin de semana.
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0: Va a estar bien sabroso, que vayas y que comas con papá allá en el Brasa Argentina. Muy pendientes para que puedan participar y comer sabroso. Son las 9:16. Acá está, desde Iztapa Salsa, Los Ángeles Azules y Natalia Lafourcade. Se llama Nunca es Suficiente. A las 9:17.

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1: 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Es hora 9:25.

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1: Se llama Luna, son las 9:28. Acá está Saúl el Jaguar con Gerardo Coronel. Son tus mágicas noches de fin de semana.

0: Son 9:32. Oigan, vamos a la pausa. Abrazo enorme a todos los buenos amigos que están a través del internet escuchándonos en cualquier parte del mundo, en radiocristal.mx, en la aplicación y también en su Alexa. Gracias por estar en sintonía de estas, las mágicas noches de cristal. Pausa, no nos tardamos, vamos y regresamos con más música para ti.
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Que llama Ya No Vives En Mí. Acá está Samurai. Qué bonita canción esta. Es a las 9:37. El lunes a las 3 de la tarde. No dejes escuchar los grandes grupos de cristal.

0: las 9:44. Vamos a la pausa, ya volvemos. Ve a seguirnos en las redes sociales. Búscanos en todos como Radio Cristal, te la vamos a pasar muy bien. Promociones exclusivas y mucha información en esto. Ya venimos.
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0: Vamos a bailar con Don Lisandro Mes, se llama Leida, te quiero mucho. 15 minutos.

Cuisillos, todos los cuisillos. Se llama Aunque Me Duela. Disfrútalo. Y si manejas, por favor, hazlo con mucha precaución. Ponte tu cinturón de seguridad y acompáñanos en vivo en este fin de semana, 13 de junio del 2026, donde quiera que estés.

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1: Se llama el ruido de tus papos. Acá está la simplemente arrolladora 953.

0: con 57 minutos. 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Vamos a la pausa, son las 9:58. Mucho más para ti. De regreso, a tu música de cristal.
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1: Llama, ¿qué tal si eres tú, Pietita? Acá están los Tigres del Norte, son las 10:04.

0: La pausa, vamos y regresamos con más música. No le muevas, son las 10 con 13 minutos.
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0: 10 con 28 minutos. Vamos a la pausa, no nos tardamos nada. Mañana en punto a las 12 de la mañana domingo tienes una cita para el top 10 de Cristal. No te lo puedes perder. Ya volvemos.
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0: Oigan, vamos a la pausa. 10 minutos y estamos de vuelta contigo, en este fin de semana. Donde quiera que te encuentres, ya volvemos.
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3: Hoy.
1: Revista del Consumidor. 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
4: ¿A poco no se te antoja algo fresco, acidito, con mariscos? Hoy utilizaremos camarón mexicano para nuestro platillo sabio. Un orgullo de nuestra producción local que nos permite tener calidad y sabor los 365 días del año. Acompáñanos a preparar un aguachile de camarón con puré de camote.
1: Además, tras una separación de pareja, reajustar las cuentas es clave para la tranquilidad familiar. Pero, ¿cómo lograrlo sin desgastar tus finanzas? En este mes de la paternidad, analizamos la realidad económica de los nuevos hogares y te compartimos cuatro claves fundamentales para reorganizar tu dinero y construir estabilidad futura.
4: ¡Comenzamos!
3: Revista del Consumidor.
1: El camarón es uno de los productos pesqueros favoritos de las y los mexicanos, ya que además de que es delicioso, está disponible en el mercado durante todo el año. Además, nuestro país es el segundo mejor productor pesquero y acuícola de camarón en Latinoamérica, según un reporte de la Organización de las Naciones Unidas para la Alimentación y la Agricultura.
4: Su consumo aporta vitamina B12, B9 y B3, las cuales apoyan al metabolismo, al sistema nervioso y al sistema inmune. Sin duda es el candidato perfecto para el platillo sabio Profeco de este mes. Un delicioso aguachile de camarón con puré de camote. Una preparación fresca y con equilibrio de cítricos y picantes.
1: Atrévete a probar esta combinación gastronómica. Para esta receta necesitaremos los siguientes ingredientes: 500 gramos de camarón mediano o grande, sal, pimienta blanca molida, 120 mililitros de pulpa de maracuyá fresca, 180 mililitros de jugo de limón, un limón amarillo, jugo y ralladura, un pepino pelado, un chile serrano, un chile habanero pequeño, medio manojo de cilantro, 40 mililitros de aceite de oliva, una cucharadita de miel y una cucharadita de salsa de soya.
4: Para la parte dulce del platillo, el puré de camote, ocuparemos 280 gramos de camote naranja, 2 cucharadas de mantequilla sin sal, 2 cucharadas de crema para batir, una cucharadita de miel de abeja, sal, pimienta negra molida, una pizca de canela en polvo, una cucharadita de aceite de oliva, 2 cucharadas de nuez, 2 cucharadas de queso de cabra.
1: Y para el emplatado necesitamos una taza de cebolla morada fileteada, una taza de pepino en láminas finas, un cuarto de mango petacón en cubos pequeños, medio manojo de cilantro criollo, 2 cucharadas de ajonjolí negro tostado, semillas de maracuyá y tostadas horneadas.
4: Ya con nuestros ingredientes listos, empezaremos con la preparación del aguachile. Comenzamos limpiando y abriendo los camarones con un cuchillo pequeño en corte mariposa para retirar la víscera. Una vez limpios, los colocamos en un bowl y les espolvoreamos sal y pimienta blanca. Después, los refrigeramos. Mientras tanto, licuamos la pulpa de maracuyá fresca, el jugo de los limones y la ralladura, el pepino pelado, el chile serrano y el habanero, el cilantro, el aceite de oliva, la miel, la salsa de soya y salpimentamos al gusto. Colamos la mezcla parcialmente para conservar un poco de textura. Luego, la agregamos al bowl de los camarones, revolvemos y los dejamos de 5 a 7 minutos.
1: Para la preparación del puré de camote, comenzamos lavando y secando los camotes. Los llevamos al horno enteros con aceite y sal a 180 grados Celsius durante 50 o 60 minutos. El camote debe quedarnos muy suave para poderle retirar la cáscara sin dificultad. Lo machacamos y lo colocamos en un recipiente para reservarlo. A fuego bajo, en una olla, agregamos mantequilla y la crema para batir. Apagamos la mezcla antes de que hierva. Integramos esta mezcla al camote machacado con movimiento alimentos de abajo hacia arriba. Luego incorporamos la canela, la miel, el queso de cabra, la nuez y salpimentamos al gusto. Antes de servir es muy importante integrar a nuestro aguachile, el pepino, el mango y la cebolla.
4: Ahora sí, ya que tenemos ambas preparaciones listas, vamos al emplatado. En una tostada horneada, colocamos el puré de camote y el aguachile.
1: Terminamos con semillas de maracuyá, el cilantro, un poco de aceite de oliva y espolvoreamos el ajonjolí.
4: Ya tenemos listo nuestro aguachile de camarón. No olviden que el platillo sabio Profeco es fácil de preparar, tiene buen sabor, aporta un balance nutricional y rinde para varias porciones.
1: En este caso, esta preparación tiene un costo de 290 pesos y 94 centavos y está pensada para 6 porciones. Anímense a prepararlo y cuéntenos en nuestras redes sociales cómo les quedó.
3: Revista del consumidor.
4: En la familia hay temas que pocas veces nos atrevemos a tocar, pero es importante y útil hablar de ello. Uno de esos temas es ¿qué pasa con la paternidad y las finanzas tras una separación? Ya que reajustar las cuentas es clave para la tranquilidad familiar.
1: Y junio, mes en que se celebra la figura paterna, representa una oportunidad para reflexionar cómo ha ido transformándose este rol. Durante una separación de pareja se requiere reorganizar las finanzas para seguir cumpliendo con las responsabilidades y mantener el equilibrio personal.
4: Además, hay que tener en cuenta que este es un tema del presente, debido a que los cambios en la estructura familiar son cada vez más frecuentes. De acuerdo con el Instituto Nacional de Estadística y Geografía, en 2024 se registraron 161.932 divorcios en México, lo que equivale aproximadamente a 33 divorcios por cada 100 matrimonios.
1: Sin duda, este contexto refleja que las separaciones forman parte de la realidad actual y que cuando ocurre, no solo implica una transformación emocional. Pasar de un sistema compartido a uno individual exige una

0: De desgaste o desequilibrios. Para que puedas organizar tus finanzas de la mejor manera en esta nueva etapa, aquí te dejamos cuatro claves fundamentales. Toma nota.
1: Clave número uno, redefinir el punto de partida. Antes de decidir, es fundamental tener claridad sobre la situación actual, ingresos, deudas y gastos. Este diagnóstico permite construir un presupuesto realista.
0: Clave número dos, priorizar con visión integral. Las obligaciones legales, como la pensión alimenticia, son pilares del presupuesto, pero deben analizarse junto con los gastos básicos personales y el ahorro. El objetivo es cumplir con los compromisos sin comprometer tus finanzas.
1: Clave número 3. Ajustar el estilo de vida. Intentar mantener el mismo nivel de gasto que se tenía antes de la separación quizá no sea posible. Adaptarse al ingreso disponible es clave para evitar presiones innecesarias.
0: Clave número 4. Organizar los pagos periódicos. Contar con un calendario de pagos y ubicar fechas clave permite tener mayor control. Esta práctica evita recargos y reduce el estrés financiero.
1: 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Porque en esta etapa, la prevención no solo trata de evitar problemas, sino también de establecer las bases de una estabilidad futura.
0: También puedes seguir estas otras recomendaciones. Formaliza acuerdos para tener claridad y certeza jurídica. Crea un fondo de emergencia para respaldar imprevistos.
1: Evalúa seguros que protejan tu patrimonio y capacidad de generar ingresos. Revisa periódicamente tu situación financiera para realizar ajustes oportunos.
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11: Son las 10:45, acá está Diferente Nivel con los plebes del rancho, se llama Linda Morenita.

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1: Y vámonos, se estorbó la ropa. Acá está la original, Van de Limón, de Don Salvador Lizárraga.

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1: Se llama Mi Viejo. Acá está la banda Machos. ¡Arre, machos! A las 11:08.

0: las 11:14. Ya volvemos, vamos a la pausa. No le muevas, donde quiera que estés, te acompañamos. Este es tu fin de semana.
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1: Ellos son la banda MS. Te lo prometo, chaparrita, me vas a extrañar. Son las 11:22.

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1: Son las 11 con 25. Acá están los cadetes de Linares. Se llama No hay novedad, chaparra.

cuelgan de las paredes como tú los colocaste. Tus sandalias están en su lugar y hasta tu bata de baño está donde la pusiste tú. Lo único que ha cambiado es el espejo. Ahora, cada vez que lo veo, me refleja una figura con unas sombras profundas bajo mis ojos y unas arrugas que empiezan a amenazar mi rostro.

0: Ya volvemos con mucho más de este Tu Fin de Semana. Estamos en vivo para ti.
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1: Página más, Don Lupe Tigrina y el grupo que vale lo que pesa. Acá está pesado a las 11:37.

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1: Se llama De Uno y De Todos los Modos. Acá está Palomo, Las Alas de la Música Norteña. 20 minutos y las 12.

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0: venimos, pausa muy breve, no tardo, ¿eh? Ah, esta es tu música en el 933.
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1: Las 11:56. Acá está la zona dinámica, se llama Las Brujas. Gracias, cuídense mucho. Yo soy Brian Núñez. Nos escuchamos mañana, a partir de las 5, a través de Cristal. Gracias, bendiciones.

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0: 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Estate, Señor, conmigo, siempre, sin jamás partirte. Y cuando decidas irte, llévame, Señor, contigo. Porque el pensar que te irás me causa un terrible miedo. De si yo sin ti me quedo, de si tú sin mí te vas. Llévame en tu compañía donde tú vayas, Jesús. Porque bien sé que eres tú la vida del alma mía. Si tú vida no me das, yo sé que vivir no puedo. Ni si yo sin ti me quedo, ni si tú sin mí te vas. Por eso más que la muerte temo, Señor, tu partida. Y quiero perder la vida mil veces más antes que perderte. Pues la inmortal que tú das, sé que alcanzarla no puedo.

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0: De vuelta contigo, gracias por acompañarme, señoras y señores. Y bueno, yo siempre que he escuchado el torneo más importante del mundo, siempre se me viene a la cabeza el Rey Pelé. Así es, señoras y señores, el nacimiento del Rey Pelé. Esto sucedió en Suecia en 1958. Con apenas 17 años, un joven Edson Arantes do Nascimento Pelé deslumbró al planeta Tierra tras anotar un golazo en la final contra Suecia. Sombrero incluido dentro del área, una jugada increíble. Brasil se coronó campeón por primera vez y las imágenes de un Pelé adolescente llorando de la emoción sobre los hombros de sus compañeros se convirtieron en un símbolo del inicio de la era más dorada del fútbol brasileño, señoras y señores. Y te vuelvo a repetir, la neta, a mí me dicen, oye, ya viene el torneo más importante del verano y siempre en mi cabeza estará el Rey Pelé. Yo soy Charlie, no te vayas, súbele porque hay más música para ti.
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3: Muy buenos días, son las 12:31.
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En punto 12:39.

de gol, o eso fue lo que pareció, y salió. El árbitro validó el gol tras consultar con su linier, desatando una de las mayores controversias de la historia que sigue hasta hoy. Porque con la tecnología moderna, aún así seguimos debatiéndonos, ¿entró o no entró? Incluso hasta con los relojes que traen de repente los árbitros para ver si les da la señal de que entró o no entró el balón, se ha dicho que incluso hasta esos han fallado. Así que los goles fantasma van a seguir y van a persistir a lo largo del planeta y por supuesto mientras se juegue fútbol, porque incluso hoy con la tecnología moderna se sigue debatiendo. Inglaterra terminó ganando su único mundial desde esa fecha. Quédate conmigo porque hay momentos bastante chidos sobre esta justa mundialista. Súbele porque hay más música para ti.

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0: Sigo contigo con buena música y buenos temas dedicados para ti en este gran fin de semana, y estamos hablando sobre los momentos más icónicos del torneo más importante de fútbol. Y bueno, señoras y señores, un momento que yo sí tengo grabado en mi memoria, porque fue cuando ya empecé, digamos, a entender un poquito más sobre esta justa, esto importante, este torneo más importante, fue cuando vi el de 1994 en Estados Unidos, la final. Recuerdo a mis tíos estar en casa de mi tío Miguel, que le mando un abrazo. Estábamos ahí todos los tíos, todos los primos. Se llegó hasta la tanda de penaltis en Brasil. Ese Brasil contra Italia, dos selecciones que estaban top, increíbles, pero que la realidad, todo el partido 0-0 y 0-0 y 0-0 y 0-0, y se llegó a los penales. Así es, señoras y señores. Después de llegar a los penales, ninguno fallaba y ninguno fallaba y ninguno fallaba, y todo quedó en el peso de que prácticamente en ese momento era el mejor jugador del mundo, que era Roberto Baggio. Así es, este italiano tenía en sus pies el seguir tirando penales o darle el triunfo a Brasil, y pasó lo impensable. Roberto Baggio falló el penal, lo cual hizo que Brasil se coronara de nueva cuenta. La imagen de Baggio parado, cabizbajo y desolado frente a la celebración del portero de Brasil es una viva estampa de la crueldad del fútbol. Pero bueno, quédate conmigo. Yo soy Charlie, no te vayas, hay más música para ti.
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0: sigo contigo y te sigo acompañando. Buena música y buenos temas sobre, por supuesto, qué recuerdos tenemos de los mundiales o qué momentos icónicos ha habido en los mundiales. Y bueno, el misterio de Ronaldo y la gloria de Zinedine Zidane. Así es, señoras y señores. Horas antes de la gran final de Francia de 1998, la estrella brasileña Ronaldo sufrió unas misteriosas convulsiones en el hotel. Que se sentía mal, que estaba muy nervioso el Ronnie, que no sabíamos qué le estaba pasando. Aunque sí terminó jugando, estuvo irreconocible en la cancha. No podía correr, estaba sudando frío, se le veía muy amarrado, se le veía muy tenso. Y digamos, el protagonismo absoluto quedó en Zinedine Zidane, quien con dos goles de cabeza guió a Francia a ganar su primer mundial en casa, uniendo, digamos, prácticamente a todo el mundo en la celebración de Zinedine Zidane. Y es que estaba loquísimo porque eran los dos jugadores más importantes de todo el planeta. Y el hecho de que a Ronaldo le pasara algo, se convulsionara o tuviera algo en el estómago, todo el mundo lo achacó, incluso hasta algo muy misterioso, que pudieron incluso hasta sabotear la salud de Ronaldo. Nunca se supo, no se sabe qué pasó, pero lo que sí es que Zinedine Zidane brilló en ese mundial. Y también en el siguiente punto hablaremos de Zidane, así que no te vayas. Yo soy Charlie Sole, porque hay más música para ti.
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0: Es la 1:45.
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Y así hemos llegado ya a la parte final de esta hora musical. Muchísimas gracias por haberme acompañado. Que tengas un excelente, excelente, excelente madrugada. No te vayas, ya viene buena música, vienen mejores temas para hacerte compañía. Por supuesto, mis compañeros están contigo para también acompañarte el resto de la madrugada. Así que no te vayas, gracias por haberme acompañado. Que tengas un excelente fin de semana. Yo soy Charlie Castro y súbele porque hay más música para ti.

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0: Son las 3:02.
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Ya son las 4:10.

Hola, ¿qué tal? ¿Cómo están, señoras y señores? Bienvenidos sean todos ustedes a través de la frecuencia de Radio Cristal. Yo soy Uriel Soto. Para mí es un placer acompañarte y llevarte toda la buena música que, por supuesto, ya nos dimos cuenta en este primer bloque musical que tuvimos buenos temas, pero también tendremos buena información, así que prepárate porque hoy platicamos de un sinfín de cosas que no te puedes perder. Además, trataremos de llevarte toda la buena vibra hasta donde quiera que te encuentres y que disfrutes de este día. Así que prepárate para disfrutar y vamos a arrancar platicando acerca de un tema bien coqueto. Y es que te voy a platicar acerca de las estaciones del metro de la Ciudad de México y el por qué se llaman así. Te voy a platicar de algunas de ellas. Es más, te regalo la primera. La estación del metro Chabacano, esta se llama así porque en el siglo XIX esa calle estaba llena de árboles de esta fruta del chabacano. El dueño de esa zona los plantó para que la gente pudiera comer fruta. Esto lo hizo de manera gratuita. ¡Qué buena onda del señor! Oigan, ya no hay señores así. Planten más árboles de esos, por favor. ¡Vámonos al corte comercial! Prepárate para este tema. Ahorita descubrimos más acerca de las estaciones del metro y su significado. No le cambies.

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0: 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Ahora 4:33.

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Y regresamos a través de la cadena de Radio Cristal. Saludos para todas las personas que nos están acompañando, a todos los que están de aquel lado disfrutando y escuchando esta frecuencia. Gracias por acompañarnos, te mando un saludo y un beso y un abrazo de parte de tu servidor. Yo soy Uriel Soto, ya lo sabes, y te acompaño con toda la actitud en este día. Saludando a todas las personas que nos acompañan a través de sus vehículos, los que nos llevan colocados en sus bocinas, a todas las personas que también nos escuchan en sus negocios de comida, de venta de ropa, de venta de artículos, en donde quiera que estés disfrutando de la frecuencia de Radio Cristal, te deseo que tengas un increíble y maravilloso día. Te mando un abrazo, te mando un beso y seguimos con mucho más, así que no te despegues, tenemos un sinfín de información para compartirte en este día, así que no te despegues de la mejor frecuencia, esto es Radio Cristal, no le cambies.

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Continuamos a través de la frecuencia de Radio Cristal. Te sigo acompañando. Mi nombre es Uriel Soto. Ya lo sabes, para mí es un placer seguir contigo y para mí es un placer seguir platicándote acerca del diccionario de los chavos. Ya mencionamos lo que significa 6-7, ya también dijimos lo que significa el cream.

0: en frases de chavos de hoy en día, ¿no? Y eso que, les vuelvo a repetir, tampoco es que yo esté tan viejo, no tengo 50 y tantos años, ¿verdad? Pero, híjole, los chavos de ahora tienen un vocabulario muy avanzado o tal vez muy complicado. Siguiente término es el término funar, y este significa cancelar o exhibir públicamente a alguien en redes sociales. Esto debido también a una previa acción mal realizada, previo comentario mal ejecutado, mal dicho, etcétera, etcétera. Entonces, el funar, por eso lo hemos escuchado mucho así como de, híjole, ¿te vieron la noticia fulana de tal de Cristian Nodal que otra vez está en el foco de todos? Es que lo acaban de fundar, lo acaban de evidentemente evidenciar ante la audiencia de redes sociales. Quédate conmigo, enseguida regresamos con mucho más a través de Radio Cristal.
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Estate, Señor, conmigo, siempre, sin jamás partirte. Y cuando decidas irte, llévame, Señor, contigo. Porque el pensar que te irás me causa un terrible miedo. De si yo sin ti me quedo, de si tú sin mí te vas. Llévame en tu compañía donde tú vayas, Jesús. Porque bien sé que eres tú la vida del alma mía. Si tú vida no me das, yo sé que vivir no puedo. Ni si yo sin ti me quedo, ni si tú sin mí te vas. Por eso más que a la muerte temo, Señor, tu partida. Y quiero perder la vida mil veces más antes que perderte. Pues la inmortal que tú das, sé que alcanzarla no puedo. Cuando yo sin ti me quedo, cuando tú sin mí te vas. Amén.

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1: Cuando el sol salga al revés, Sergio Vega, 6:08.

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1: Vicente Fernández, cuando yo quería ser grande. 6:11.

0: chamacos. Muy, pero muy buenos días, gente chula, de bonita, hermosa, preciosa, del 93.3 de tu radio, de Toluca y sus alrededores. Mi nombre es Alejandra Ortega y como siempre es un gustazo acompañarte este fin de semana desde las 6 hasta las 10 de la mañana. El día de hoy hablamos de las relaciones 50-50. ¿Qué opinas de ellas? ¿Funcionan? ¿No funcionan? ¿Lo has intentado? Compártelo conmigo.
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0: Te ponemos a bailar con el baile del perrito Wilfrido Vargas.
12: 6:17 en la plataforma musical de México.

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1: Clásico de clásicos en el 93.3, aliado del tiempo, Mariano Barba, 6 con 25.

0: comenzaron por allá del año 2020, sí, durante la pandemia. Fíjate que esto se hizo viral a través de plataformas digitales como Instagram y TikTok, en donde las nuevas generaciones hablaban de que cada quien debía poner su parte. Sin embargo, esto no siempre significa una buena relación. ¿Y qué crees? Tampoco se refiere siempre al tema del dinero. Implica compartir responsabilidades, decisiones, apoyo emocional y tareas del hogar. No le cambies, quédate en el 93.3 de tu radio.
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0: Para que ya no duela. 6 con

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0: 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Es Rubí Escobar, no se pueden enterar. 647.
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0: 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Vamos a la pausa y continuamos con más a través de Cristal.
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1: Ojitos bellos, 6:59.

se llama A Lo Mejor. Recuerda darle manita arriba y mucho amor a nuestras redes sociales. Nos encuentras en Facebook, Instagram, YouTube y Twitter. 7 con 2.

0: continúas a través de la plataforma musical de México y hablamos de las relaciones 50-50. Cada persona que aporta la misma cantidad para gastos comunes como renta, servicios, alimentación o entretenimiento podría decir que está en una relación 50-50. Pero, ¿qué pasa si ambos integrantes de la pareja no ganan lo mismo? ¿Sería justo, es equitativo que cada quien ponga la misma cantidad?
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0: podemos precisamente hablar también en este tema de las tareas domésticas, y me parece que ahí es donde la puerca torció el rabo. Y es que muchos hombres, no todos en mis vidas, no se ataquen. Muchos hombres creen que el 50-50 solo se trata de dinero. Sin embargo, es necesario que ambos colaboren también en la limpieza, la cocina, compras, mantenimiento del hogar y maternidad y paternidad equitativa. ¿Ya lo haces en casa? ¿Qué piensas al respecto? Después de esto nos vamos a la pausa comercial.
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de clásicos, suelta el listón de tu pelo. Así se llama, el listón de tu pelo, Los Ángeles Azules. 7:31.

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1: Diferente nivel y los plebes del rancho, Linda Morenita. 7:38.
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0: Y hablando de los 50-50, pues este tipo de relaciones tienen sus pros y sus contras. Pero no se te olvide descargar la aplicación para tu celular, Radio Cristal, y poder acompañarte así a todas partes. Número uno de estos pros: fomenta la igualdad. Ninguna persona siente que carga con toda la responsabilidad de la relación. Entonces, si nos repartimos las tareas, si nos repartimos los gastos del hogar, prácticamente los dos estamos colaborando para que esto funcione al 100%.
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4: Mi reina, 7:47.

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1: Los guardianes del amor llegan hasta la cabina de cristal. Amor se escribe con llanto. Ya son las 7:54.

0: continuamos precisamente platicando de el tema de los 50-50. ¿Tú qué piensas al respecto? Fíjate que mi querido Sammy nos deja también su opinión, pero yo te la voy a compartir más adelante. Porque esta dinámica de los 50-50 promueve la independencia. Cada integrante mantiene cierto nivel de autonomía económica y personal. Así es que, ¿tú qué me dices? Cuéntame, que te escuchamos atentamente.
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0: gente chula, de bonita, hermosa, preciosa, del 93.3 de tu radio, de Toluca y sus alrededores. Mi nombre es Alejandra Ortega y como siempre es un gustazo acompañarte este fin de semana desde las 6 hasta las 10 de la mañana. El día de hoy hablamos de las relaciones 50-50. ¿Qué opinas de ellas? ¿Funcionan? ¿No funcionan? ¿Lo has intentado? Compártelo conmigo.
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4: Mar Solís, fuiste tú. 8:17.

0: 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Vamos a la pausa y continuamos con más a través de Cristal.
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0: Ya te contaba, pues, fíjate que dónde suele aplicarse más este tema de las relaciones 50-50, que es el tema de este fin de semana. Es más común en las parejas jóvenes, matrimonios donde ambos trabajan o relaciones que buscan mayor igualdad e independencia.
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0: comenzaron por allá del año 2020. Sí, durante la pandemia. Fíjate que esto se hizo viral a través de plataformas digitales como Instagram y TikTok, en donde las nuevas generaciones hablaban de que cada quien debía poner su parte. Sin embargo, esto no siempre significa una buena relación. ¿Y qué crees? Tampoco se refiere siempre al tema del dinero. Implica compartir responsabilidades, decisiones, apoyo emocional y tareas del hogar. No le cambies, quédate en el 93.3 de tu radio.
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Es Vicente Fernández y el recodo, recodo y el Vicente Fernández. La diferencia, 9 con 4.

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0: impulsa. Sí, las relaciones 50-50 impulsan la comunicación, ya que requieren pláticas probablemente incómodas, acuerdos constantes sobre el dinero, sobre el tiempo, sobre las tareas y las responsabilidades. Y fíjate que hablábamos hace un ratito que probablemente no podemos ganar lo mismo o no tenemos los mismos recursos económicos. Pero ¿qué hay también de la administración del tiempo que juega parte primordial en estos casos?
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0: Arreando la mula, banda R15, 9 con 18.

9:21. Son de vainilla, amor. 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
0: Ya comenzó la fiebre futbolera. Belinda y Los Ángeles Azules. 9:31.
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0: Y ahora sí, vámonos rápidamente con el tema que estábamos platicando. Los pros y contras, pues precisamente de este tema de las relaciones 50-50. Ahí te va otra que podría parecer favorable. Favorece el trabajo en equipo. La pareja aprende a colaborar, a tomar decisiones de manera conjunta y, como ya te platicaba, a charlar más, a hablar de frente, a decirse lo que no, lo que sí les gusta, qué sé yo.
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0: ya para llegar precisamente al cierre de este tema, fíjate que las relaciones no siempre son 50-50. Hay momentos en que toca 60, 40, 30, 70. Se me está metiendo un Phil Barrera, un Lolita Ayala. Muchas parejas consideran que en una relación sana es un muy indispensable que ambos den su 100%. ¿Tú ya lo haces? Y así llegamos al final, chamacos, de esta jornada. Les digo que traigo aquí, miren, sácalos a pelear, órale. Así llegamos al final de esta jornada de domingo. Quédate en el 93.3 de tu radio y sigue con la buena música, la información a través de Cristal. Mucho amor, besos y brillitos. Bye, bye.
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0: Ellas son las hermanas Hash.
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0: Qué gusto saludarte en Íntimamente, en la producción, Alex Arriaga. Soy Jess Quebec, así iniciamos. Hannah Nicole Pérez Moza y Ashley Grace Pérez Moza, conocidas mundialmente como las hermanas Hash.
2: Bueno, mi papá y mi mamá, los dos son de Luisiana, pero mi abuelo es el mexicano. Y Luisiana es el sur de Estados Unidos, es al lado de Texas.
0: Nacieron en Lake Charles, Luisiana, en Estados Unidos. Hannah llegó al mundo un 25 de junio de 1985 y Ashley el 27 de enero de 1987. Son hijas de Antonio Pérez, un asesor financiero de origen mexicano con raíces en San Luis Potosí. Y Matilda Moza, una profesora estadounidense. Crecieron entre dos mundos y entre dos culturas. Eso les dio una identidad única. Escuchamos Ex de Verdad, tema inicial de Íntimo.

0: Desde muy pequeñas, alrededor de los 5 y 6 años, Hannah y Ashley mostraron un amor enorme por la música.
1: Su abuela fue quien les enseñó las primeras canciones y pronto empezaron a cantar gospel en iglesias locales.
2: De donde somos, realmente la influencia musical es el gospel. Íbamos a la iglesia con mi abuelita, que ella cantaba en el coro.
3: Entonces, el lugar donde todos iban los domingos era a la iglesia, y en la iglesia había un coro gospel. Cantábamos Ashley o la iglesia música gospel.
1: Participaban en coros, concursos escolares y festivales. Les encantaba la música country, pero también las baladas latinas. Sus padres las motivaban mucho. Si sacaban buenas calificaciones en la escuela, el premio era tomar clases de música o de canto. Y esta pasión no era solo un hobby,
0: sino algo que las hacía sentir vivas y unidas como hermanas.
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0: Ellas son las hermanas Hash.
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0: Antes de ser famosas, las hermanas ya cantaban en rodeos, ferias y eventos locales.
2: Incluso grabaron jingles para comerciales de televisión, lo que les dio experiencia profesional desde adolescentes.
3: Nuestro maestro de canto dijo, mira, vamos a grabar un par de sus canciones y yo me encargo de entregarlas a disqueras y a ver qué nos dicen.
4: Nos marca Sony. Y nunca les dimos el demo a Sony. Y Sony nos marca y nos dice, me encontré su demo y quiero firmarlas por diferentes.
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0: Ganaron un concurso escolar de talentos y decidieron grabar un demo casero.
2: Ese demo llegó a las manos de Sony Music, que vio su potencial y las contrata cuando apenas eran unas jovencitas.
0: Su bilingüismo y su frescura las hicieron destacar. El nombre del dúo, Hash, es una combinación sencilla y bonita de Hannah y Ashley.
2: Con un asterisco que representa una estrella, un detalle que refleja lo cercanas que siempre han sido.
0: Elena Rose y Hash, a las 12 te olvidé.

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0: Íntimamente, Hash.
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0: En 2003 lanzan su primer álbum simplemente llamado Hash.
2: Canciones como Odio Amarte, Estés Donde Estés y Soy Mujer se volvieron hits inmediatos en México y Latinoamérica.
3: Al principio le costó a Odio Amarte, me acuerdo que no fue como que...
4: No fue lo que esperaban, pero sale Estés Donde Estés.
3: Fue tema de novela. Y eso lanzó, como que relanzó Odio Amarte en los antros.
4: Y luego de Odio Amarte
3: empezamos a hacer como que muchos shows en antros.
0: Estés en donde estés incluso fue tema de una telenovela juvenil.
2: Su estilo con toques de country en español conectó rápido con el público.
0: Vendieron cientos de miles de copias y empezaron a llenar teatros. Fue el comienzo de una carrera que nadie imaginaba y que duraría ya más de dos décadas.
2: En 2005 llega Mundos Opuestos, donde mostraron su madurez y consolidó su lugar en la industria.
0: María José y Hash, te apuesto,

0: Ellas son las hermanas Hash.
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2: Vendieron discos de platino y empezaron a ganar premios.
0: Las hermanas seguían viviendo entre dos países, pero su carrera ya las llevaba a viajar por todo el continente.
3: Pues mira, la verdad es que estamos felices haciendo lo que estamos haciendo. Si no es esto, que lo que nos encantaría hacer es poder cantar country en español, pues vamos a seguir haciendo lo nuestro hasta que pase, o si no, seguiremos haciendo
4: hasta
3: esto
4: juntas. Hasta que necesitemos dinero.
2: Su química en el escenario era inigualable y el público empezaba a verlas como algo más que cantantes.
0: Como ejemplo de hermandad, el estilo de Hash es una mezcla deliciosa de pop latino, country, baladas románticas y hasta toques de rock. Sus letras son honestas, cercanas, hablan de amor, de desamor, de empoderamiento y de las relaciones reales. Te dejo en libertad, éxito consagrado de Íntimamente.

0: Íntimamente, Hash.
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0: Tienen voces que armonizan perfectamente, especialmente en vivo, donde suenan aún mejor. Y aunque su idioma materno es el inglés,
2: la mayoría de sus canciones están en español para conectar con el público latino.
0: Canciones como Te Dejo en Libertad se convirtieron en himnos de independencia emocional. Esta fue una etapa de crecimiento donde exploraron su sonido más personal.
2: Para el 2004 lanzan Primera Fila, Hecho Realidad, un álbum en vivo acústico que marcó un antes y un después.
3: Para nosotros fue como algo que vamos a poder guardar para siempre, que habla realmente de lo mejor de nosotros hasta ese momento. Cuando llevamos este disco a Sudamérica y a Centroamérica y España y Estados Unidos, fue algo que jamás nos imaginamos, porque llegamos y la gente se sabía todas las canciones. De ahí, cada disco que hemos sacado, tenemos la oportunidad ahora de compartirlo con todos esos países, ¿no?
0: Incluía éxitos como Lo Aprendí de Ti, Perdón, Perdón y Ex de Verdad. Lo Aprendí de Ti fue una de las primeras baladas en español en alcanzar el billón de vistas en YouTube. Vendieron más de 600 mil copias y demostraron que eran excelentes intérpretes en vivo. ¿Qué hago yo? Las hermanas Hannah y Ashley. Entra.

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0: Ellas son las hermanas Hash. Han mantenido su esencia, pero han evolucionado,
1: explorando sonidos frescos sin perder la autenticidad.
0: Su gira las ha llevado a llenar arenas
1: y a presentarse en festivales importantes como Viña del Mar, donde ganaron Gaviota de Plata y Oro.
2: Tener la oportunidad, con la gira pasada dimos más de 130 conciertos por toda Latinoamérica, España, Estados Unidos. Fue una gira increíble. Terminamos esta gira pues muy, muy agradecidas con la oportunidad de seguir estando arriba de escenarios y que la gente nos siga regalando esa noche.
1: Hay muchas anécdotas divertidas.
0: Hannah se casó en 2016 y su dama de honor fue Joy, de Jesse Joy. En un mundo paralelo, Hannah dice que sería doctora y Ashley, maestra. Han sido llamadas las reinas del solo porque llenan estadios una y otra vez.
1: Su fundación, creada en 2007, ayuda a causas sociales mostrando su lado solidario.
0: Lo más bonito de Hash es el lazo inquebrantable entre Hannah y Ashley. Más de 20 años juntas en la industria, donde muchos dúos se separan, ellas siguen unidas y han pasado por presiones y cambios, pero siempre apoyándose. Prince Royce y Hash, 100 años.

0: Íntimamente, Hash.
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2: Su música refleja esa complicidad. Cantan como si conversaran de corazón a corazón.
0: Es un ejemplo hermoso de sororidad y trabajo en equipo.
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2: Han vendido más de 20 millones de discos en todo el mundo. Tienen múltiples discos de platino y han ganado premios como Oye,
0: Los Kid Choice, Lo Nuestro, nominaciones al Billboard. En 2025 recibieron el premio Inquebrantable de Billboard por su carrera imbatible.
3: La música es el reflejo de la cultura. Hoy la música en español se escucha muchísimo en Estados Unidos, ¿no?
4: Entonces, y eso antes nunca hubiera pasado.
3: Entonces, y yo creo que antes, y literal, tengo amigos que viven allá que decían antes en la escuela como que me daba pena decir que era latino y ahora es súper cool serlo.
0: Son uno de los dúos femeninos más exitosos y duraderos del pop latino y como mujeres biculturales han inspirado a miles de jóvenes a abrazar sus raíces y a ser auténticos. Supongo que lo sabes. Hash.

0: Ellas son las hermanas Hash.
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0: Sus canciones hablan de resiliencia, empoderamiento femenino y amor sano.
2: Han sido parte de la banda sonora de la vida de millones, en bodas, rupturas, momentos felices y también momentos tristes.
0: Ese legado va más allá de la música. Promueven valores de familia, honestidad y perseverancia.
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2: Hoy, con más de 2 décadas de carrera, las hermanas Hash siguen conquistando corazones y escenarios.
0: Sus presentaciones y colaboraciones recientes como Thalía o Lazo muestran que no paran de crecer. Son un ejemplo de que el talento, el trabajo duro y el amor entre hermanas puede conquistar el mundo, y siguen creando himnos que tocan el corazón. Escuchemos ahora No fue lo que hiciste, las hermanas Hash.

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0: mundo del amor.
1: La historia de las hermanas Hash, dos niñas que cantaban en iglesias y festivales locales y se convirtieron en estrellas internacionales.
2: Su música sincera, su estilo único y su vínculo familiar las ha hecho inolvidables. Representan la unión, la pasión y la autenticidad. Millones de fans en todo el mundo las quieren porque con sus canciones nos sentimos como una conversación con una amiga.
3: Hoy cuando estamos haciendo música ya ni siquiera pensamos en tiene que sonar country, no, más bien buscamos una melodía que nos guste, contamos una historia que eso es lo que más nos gusta contar.
4: Que haga congruencia con la letra.
3: Y al final y de ahí ver cómo lo vestimos. Dos extraños bailando
1: 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Este legado sigue inspirando a futuras generaciones de artistas y a todos los que creen en el poder de la música para sanar y para

0: Ellas son las hermanas Hash.
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0: Desde aquellas dos niñas que cantaban en iglesias y festivales lejanos, pasando por sus primeros sueños en un demo casero que llegó a Sony Music, hasta convertirse en una de las duplas más queridas y duraderas del pop latino. Su camino ha sido un ejemplo inspirador.
2: En nuestro caso sí, realmente es increíble. Imagínate qué cool tener como que la misma visión, tener la misma ambición, tener la misma educación y luchar por lo mismo. Es como...
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0: Con más de 20 millones de discos vendidos, éxitos que han superado el billón de reproducciones y giras que siguen agotando boletos,
4: las hermanas Hash demuestran que la música sincera, hecha con el corazón y la complicidad de dos hermanas, puede trascender fronteras, idiomas y generaciones. Pero su mayor legado no está solo en los premios, en los discos de platino o los outloads.
0: Está en el mensaje poderoso que han transmitido siempre: la importancia de la familia.
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0: Íntimamente, Hash.
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2: Dos hermanas que han enfrentado juntas los retos de la fama, los cambios personales y las presiones de la industria.
0: Y que siguen tomándose de la mano sobre el escenario, cantando como si conversaran de corazón a corazón. Hoy con su fundación, ayudando causas sociales y con giras que recorren América. Y con una carrera que no para de renovarse, Hash representa la prueba viviente de que los sueños, cuando se persiguen con pasión y unión, pueden hacerse realidad de forma extraordinaria.

0: son mucho más que cantantes. Son un recordatorio hermoso de que la música tiene el poder de unir culturas, de sanar almas y de crear lazos que duran toda la vida.
1: Gracias, Hannah. Gracias, Ashley, por regalarnos tantas emociones, por cantar con la verdad y por recordarnos que, al final, lo más valioso es tener a alguien con quien compartir el camino.
0: Larga vida, Hash. Su música seguirá sonando fuerte, inspirando a nuevas generaciones y haciendo que el mundo sea un poquito más bonito con una canción a la vez. Si me hubieras llamado ayer, tema final de Íntimamente.

0: En la producción, Alex Arriaga. Soy Yas Quebec.
1: Y esperamos de todo corazón que hayas disfrutado de este espacio, tanto como nosotros disfrutamos hacerlo para ti. Nos escuchamos la próxima semana con Especial Día del Padre.
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0: Pachuca en el 93.3 de tu radio. Yo soy Checo Lalde y vamos a iniciar esta poderosa mañana con música de historia musical de México. Se llama La Bamba. Ahora sí, bienvenidos. Nos ponemos a bailar y a gozar. ¡Buenos días!
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0: 11-2.

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2: 11.8.
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¿Qué onda? ¿Qué rollo? ¿Qué show? ¿Qué tranza? Hello, ¿cómo estamos las criaturillas del señor? Buenas, buenas. Yo soy Checo Lalde y ya te saludo a través de Radio Cristal Toluca en el 93.3 de tu radio. Oye, muchísimas gracias a toda la gente que anda conectando con nosotros a través del 722-213-1389. ¿Qué les parece si vamos a conocer algo que celebramos en esta gran y poderosa mañana? Hoy celebramos el Día Mundial del Donante de Sangre, que se celebra cada 14 de junio de cada año. Y bueno, es proclamado por la Organización Mundial de la Salud, esto con la finalidad de sensibilizar a la población acerca de la importancia de donar sangre para contribuir con la salud de pacientes que requieren transfusiones. Así que, criaturillas del Señor, anótele muy bien en su calendario. Hoy, Día Mundial del Donante de Sangre. Soy Checo Lalde, contigo a través del 93.3.

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3: 1117.

0: Familia, y ahora nos vamos con más buena música porque llega ni más ni menos que Luis Ángel, el Flaco, en esta poderosa mañana de domingo. Domingo rico, chavocho y muy delichocho a través del 93.3 de tu radio. Se llama Directo, Directo al Corazón.
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0: 11:20.

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1: Muchísimas gracias a toda la gente que conecta con nosotros a través del 722-213-1389. Esta es la música del Pelonchas, el mismísimo Lupillo Rivera. Se llama A Mi Manera. Ay, ay, ay.
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1: 11.24.

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0: Familia, después de escuchar a nuestros patrocinadores, vámonos con los hermanos Plancarte. Se llama Amor Migajero.
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0: 11.31.

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1: Oigan, y ahora sí se juntan los tres michoacanos, ¿eh? Hablamos de Juan Gabriel, de Parácuaro, de Marco Antonio Solís, de Ariel Rosales y su servilleta Checolalde de Morelia, Michoacán. Se llama Se Me Olvidó Otra Vez, a través del 93.3 de tu radio. Más buena música. Buenos días.
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1: 11.37.

0: ahora nos vamos con un chismecito rico, sabroso y delicioso. Y es que, ¿qué creen? Que por fin tuvo lugar el encuentro más esperado. Según confirmó, pues ahora sí que el Vaticano, el Papa León, se reunió este lunes con el artista puertorriqueño Bad Bunny y su familia, esto en el Estadio Santiago de Bernabéu, este lunes 8 de junio. Durante unos minutos, el pontífice y el cantante puertorriqueño, cuyo nombre real es Benito Antonio Martínez Ocasio, quien estos días pues va a realizar una serie de conciertos en la capital española, pues uno de ellos coincidió con la vigilia del sábado del Papa con los jóvenes en Madrid, y pues por ahí pudieron saludarse y conversar un ratito, pues aprovechando que ambos se encontraban estos días en la ciudad española. Es un chismecito rico, sabroso y delicioso a través del 93.3.
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1: Oye, muchísimas gracias a toda la gente que sigue conectando con nosotros a través del 722-213-1389. Ahora llegan los Cardenales de Nuevo León. Se llama Hasta que Amanezca. Yo soy Checo Lalde, contigo hasta las 12 del día.
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1: 11.52

0: La última y nos vamos, criaturillas del señor, y es que tras 6 años cerrado debido a la pandemia de COVID-19, tiempo en que la incertidumbre sobre el destino de la colección que alberga el Museo Dolores Olmedo y la posible reubicación del mismo en Aztlán Parque Urbano, pues generó la movilización de artistas, intelectuales y hasta los habitantes del pueblo de La Noria en Xochimilco para dar claridad a las especulaciones respecto a su desaparición y cambio de sede. Pues bueno, de esta forma, el pasado 30 de mayo, el recinto fundado justamente el 17 de septiembre del año 1994, volvió a abrir sus puertas y bueno, ahora de una manera muy diferente, porque también abrieron una sala que explora la relación entre el muralista y sus mecenas a lo largo de su vida. Así que bueno, criaturillas del señor, esta colección de obras de Diego Rivera y Frida Kahlo reabrió sus puertas al público en general. Soy Chico Lalde, yo me despido, yo me desconecto a través del 93.3. Adiós.
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6: Esta es la oración del mediodía.
7: Señor Jesús, al contemplar la situación de las multitudes, te compadecías de ellas porque estaban extenuadas y desamparadas, te conmovías interiormente. La compasión es un sentimiento que con frecuencia aparece en el Antiguo Testamento vinculado a la relación de una madre con el hijo que lleva en sus entrañas. Es mucho más que el tener lástima. Es una conmoción interior que une el corazón de quien contempla con el corazón de quien sufre. Compadecerse es padecer juntamente con el hermano, no solamente tener lástima. Así tú, Señor, movido por este amor entrañable, te fijas en el cansancio y abatimiento del pueblo que estaba como oveja sin pastor. Búscanos, Señor, y haz que volvamos a ti de todo corazón.
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8: El ángel del Señor anunció a María
9: y concibió por obra del Espíritu Santo.
8: Dios te salve María, llena eres de gracia, el Señor es contigo. Bendita eres entre las mujeres y bendito el fruto de tu vientre, Jesús.
9: Santa María, Madre de Dios, ruega por nosotros los pecadores, ahora y en la hora de nuestra muerte. Amén.
8: He aquí la esclava del Señor.
9: Hágase en mí según tu palabra.
8: Dios te salve María, llena eres de gracia, el Señor es contigo. Bendita eres entre las mujeres y bendito el fruto de tu vientre, Jesús.
9: Santa María, Madre de Dios, ruega por nosotros los pecadores, ahora y en la hora de nuestra muerte. Amén.
8: Y el Verbo se hizo carne
9: y habitó entre nosotros.
8: Dios te salve María, llena eres de gracia, el Señor es contigo. Bendita eres entre las mujeres y bendito el fruto de tu vientre, Jesús.
9: Santa María, Madre de Dios, ruega por nosotros los pecadores, ahora y en la hora de nuestra muerte. Amén.
8: Ruega por nosotros, Santa Madre de Dios,
9: para que seamos dignos de alcanzar las promesas de nuestro Señor Jesucristo. Amén.
8: Oremos. Infunde, Señor, tu gracia en nuestros corazones para que los que hemos conocido por el anuncio del ángel la encarnación de tu Hijo Jesucristo, por su pasión y su cruz, seamos llevados a la gloria de la resurrección por el mismo Jesucristo nuestro Señor.
9: Amén.
8: Gloria al Padre y al Hijo y al Espíritu Santo,
9: como era en el principio, ahora y siempre por los siglos de los siglos. Amén.
8: Ángel de Dios, que eres mi custodio, ya que la soberana piedad me ha encomendado a ti, ilumíname, guárdame, rígeme y gobiérname.
9: Amén.
8: Que el auxilio divino permanezca siempre con nosotros.
9: Amén.
8: Y la bendición de Dios Todopoderoso, del Padre, del Hijo y del Espíritu Santo, descienda sobre ustedes y les acompañe para siempre.
4: Amén. 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

0: Hola, hola, ¿qué tal? Muy, pero muy buenas tardes. Un gusto, un placer saludarte a través de una emisión más de la lista más importante de México y América Latina.
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0: Sí, por supuesto, estoy hablando del Gran Top 10. Ya lo sabes, yo soy Monty Villalobos y por supuesto, es momento de iniciar con este gran recorrido musical en la lista más importante de México y América Latina. Y es que los movimientos para el día de hoy están muy interesantes, ¿eh? Fíjense que esta semana cuatro temas suben posiciones, cuatro caen escalones y hay dos nuevas entradas a la lista. Uno de los temas que se estrena en el Top 10 es Naturalita, una colaboración musical de los cantantes Jorge Medina y Josy Cuen, en conjunto con el exponente de vallenato colombiano Jorge Celedón. El significado de la canción es un homenaje a la belleza real, auténtica y sin filtros. La letra celebra el amor sencillo y destaca cómo una mujer brilla simplemente por su naturalidad y esencia emocional, dejando de lado la superficialidad. En la lista más importante de México y América Latina, encontramos a Jorge Medina, Josy Cuen y Jorge Celedón con el tema Naturalita.
1: Décimo lugar.

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1: Lugar 9. Muchísimas gracias por seguir en sintonía disfrutando de este gran recorrido musical de la lista más importante de México y América Latina. Prepárate porque ahora presentamos el segundo tema que inicia su camino para alcanzar la cima del top 10. Se trata del tema Por Ella, de Los Ángeles Azules y Belinda, que por cierto, es el título de la canción oficial para el álbum de este gran torneo deportivo de fútbol 2026. El significado de la frase hace referencia a la devoción y pasión, no solo hacia una persona amada, sino también hacia el fútbol y México. En la lista más importante de México y América Latina,
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1: Escuchamos este gran tema titulado Por Ella, corre a cargo de Los Ángeles Azules y Belinda.
2: Lugar 9.

0: lugar 8.
1: Oigan, en el top 10 los movimientos, por supuesto, no paran. Y en esos movimientos vemos cómo el tema Todo lo fue de Lenny Ramírez tiene una caída de un escalón que lo envía ahora al lugar número 8 de la lista.
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1: Y buenas noticias, porque les comento que su video lleva más de 165 millones de visualizaciones y por supuesto también te recordamos que Lenny Ramírez se estará presentando junto a Birlan García este viernes 3 de julio en el palenque de la Feria de Aguascalientes. En la lista más importante de México y América Latina, Todo lo fue Lenny Ramírez.
2: Octavo

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0: Primera novedad que corre a cargo de Romeo Santos y Prince Royce con su sencillo Ay San Miguel.
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0: Les cuento que este tema es una súplica musical a San Miguel Arcángel para romper un maleficio de desamor y protegerse de las envidias. La canción de los artistas de bachata Romeo Santos y Prince Royce entrelaza fe religiosa, folclor cultural y despecho, pidiendo auxilio contra energías negativas. En la lista más importante de México y América Latina, escuchamos ahora a Romeo Santos y Prince Royce con su novedad y su sencillo, ¡Ay San Miguel!

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1: Lugar 7. Y continuamos con este gran recorrido musical. Y es que, ¿qué crees?
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1: Siguen, sí, siguen los temas que van de caída en la lista más importante de México y América Latina. Ahora le toca a Grupo Frontero y Silvestre Dangond con su sencillo Imposible, que desciende dos lugares y se coloca ahora en el octavo lugar, ya sin posibilidades de recuperación. Grupo Frontera se estará presentando en el viejo continente el viernes 26 de junio, allá en Barcelona, España, y el domingo 28 de junio en Suiza. En la lista más importante de México y América Latina, escuchamos a Grupo Frontera y Silvestre Dangond con su tema Imposible.
0: Séptimo lugar.

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1: Y seguimos con este gran recorrido musical. Fíjense que paso a pasito, el sencillo Una Vida Juntos de Maluma, Grupo Frontera y El Bogueto va escalando posiciones. Y esta semana suben 3 lugares para instalarse ahora en el escalón número 6 de la lista.
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1: En el top 10 encontramos a Grupo Frontera, Maluma y El Bogueto con este gran sencillo titulado Una Vida Juntos.
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1: Seguimos disfrutando juntos de este gran recorrido musical a través de la cadena Cristal. ¿Qué tal? Muy buenas tardes a ti que nos vas sintonizando. Oye, el tercer tema que desciende a lugares es La Vida Es Así, de La Adictiva y Espinoza Paz, que caen un escalón y ahora se instalan en el quinto sitio del top. Les cuento rápidamente que Espinoza Paz se estará presentando el sábado 3 de octubre, nada más y nada menos que en Mérida, Yucatán. En la lista más importante de México y América Latina, encontramos a La Adictiva y Espinoza Paz, con su tema, La Vida Es Así.
2: Quinto lugar.

0: Y pues bueno, otro tema que va escalando lugares es Para que seas feliz, de Ricardo Montaner y Edén Muñoz, que suben dos lugares y se colocan ahora en la cuarta posición. ¿Qué crees? A unos pasos de alcanzar la cima de la lista más importante de México y América Latina.
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0: Les cuento rápidamente que Edén Muñoz está de gira por el viejo continente y este domingo 14 de junio se estará presentando en la Sala París 15 allá en Málaga, España. De la lista más importante de México y América Latina, escuchamos ahora a Ricardo Montaner y Edén Muñoz con su tema Para que seas feliz.
1: Cuarto lugar.

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1: ¡Wow! ¡Qué emoción! Llegamos a lo más hot de la lista. Prepárate porque estos son los temas que luchan por alcanzar la cima del top 10. Y es que en el tercer lugar se instala el sencillo Vuelve, de Ricky Martin, Los Ángeles Azules y Tini. ¿Qué crees? Cae en una posición, iniciando su camino de salida de la lista. Tini tiene programada una presentación en la Arena Guadalajara el miércoles 2 de septiembre. Mientras que Ricky Martin se estará presentando el martes 16 de junio en Belgrado, Serbia. En la lista más importante de México y América Latina, encontramos a Ricky Martin, Los Ángeles Azules y Tini, con su sencillo Vuelve.
2: Tercer lugar.

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Vámonos ahora con nuestra segunda novedad. Y es que corre a cargo de Super Lamas y Carolina Ross con su sencillo Si tú te vas. Tema que es un emotivo himno de desamor y nostalgia, que retrata el dolor de una despedida inminente y también la profunda dependencia emocional en una relación. En la lista más importante de México y América Latina, escuchamos a Super Lamas y Carolina Ross. El tema se titula Si tú te vas.

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1: Lugar 2.
2: Llega el momento de continuar con más de esto que es
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2: Y es que el tercer tema que escala posiciones es Bésame Diferente de La Adictiva. Que wow, escala una posición para quedar a un paso de alcanzar la cima de la lista más importante de México y América Latina. ¿Será que lo logré? Muchas gracias por seguir en sintonía disfrutando de el Top 10. Nosotros continuamos con más, pero antes te presento esto que corre a cargo de La Adictiva. En el lugar número 2 se llama Bésame Diferente.
0: Segundo lugar.

0: Y ahora sí, me pongo de pie. Y es que, ¿qué creen? Hemos llegado al momento tan esperado. Hemos llegado al lugar número uno de la lista más importante de México y América Latina.
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0: Alcanzando la cima, encontramos a la jefa Cazzu con su sencillo Perdón si no te llamé. ¿Qué crees? Escala un sitio y se apodera de la corona de la lista más importante de México y América Latina. Les cuento rápidamente que Cazzu se estará presentando con su gira Latinaje el sábado 24 de octubre en el Ante la Arena en Montevideo, Uruguay. En la lista más importante de México y América Latina, encontramos a la jefa Cazzu con su sencillo Perdón si no te llamé.
2: Lugar 1.

0: es así como hemos llegado al final de este gran recorrido musical. Espero que hayas disfrutado muchísimo, tanto como yo, de la lista más importante de México y América Latina. Yo soy Monty Villalobos, nos escuchamos en una próxima emisión, ¿eh? Sigue en sintonía con la cadena Cristal. Me despido en 3, 2, 1...
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0: Choncha del 93.3 y yo soy, bueno, espérame tantito porque siempre me presento yo y soy mal educado, pero el equipo ya está completamente en vivo, el equipo está completo, el buen Rafita, productor en turno, también está Alex y hoy me acompaña mi buen amigo y hermano, mi sangre, mi bro, el buen Gerardito Loyo. Gracias, carnal. Estamos en este momento a través del 93.3 de FM. Yo soy la Comadreja, mido 1.85 y por eso entre más grande, más es correcto, más comadreja. Fíjese que hoy salimos como cada domingo de pata de perro, ¿verdad? Después de hacer nuestros menesteres, la limpieza en el hogar, la lavada de ropa, porque sí, hoy nos toca hacer chambeación y terminando el programa nos retornamos a lo que procede, a lo que dejamos inconcluso, ¿verdad? Es domingo y estamos completamente en vivo. Déjame decirte que hoy platicaremos acerca de las carreras y no precisamente de las carreras que tienen que ver con el estudio, de esas carreras que nos han pegado y que nos han hecho correr no metros, kilómetros, y también en desesperación o en risa, pero hay carreras que, híjole, queremos recordar el día de hoy. Así es que vaya preparándose porque este programa será muy divertido, la verdad. Yo digo, no sé por qué, pero hoy hablaremos mucho de las carreras que nos han hecho correr, que nos han hecho pegar, más que nada, ¿verdad? Las suegras. Sí, yo sé que a muchos de ustedes les ha pasado esta vergonzosa y peligrosa situación. Así es que quédense con nosotros a través del 93.3 y también estaremos escuchando sus notitas de WhatsApp, que muy amablemente sé que nos van a enviar al 722-213-1389. Claro, viva México, que por cierto ganó la selección, en el primer partido. Muy bien, muy bien. Así que prepárense, soy Miguel Ángel Hoyos Bielma. Yo soy la Comadreja, mido 1.85 y por eso entre más grande, más es correcto, más comadreja. Voy a la pausa y regreso, sí, desde las calles hermosas, desde nuestro Toluca, la capital de altura. Regresamos después de la pausa.
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0: Oigan, estamos, como les decía, desde las calles principales de nuestro Toluquita, bien rico y toda la onda. Y me encontré al buen Angelito, que escucha el 93.3. Angelito, platicando acerca de las carreras. Contigo vamos a estrenar el programa. No sé, porque algo me dice que contigo vamos a tener buena mano, diría mi abuelita y mi señora madre, ¿verdad? Oye, Ángel, cuéntame acerca de esas carreras, obviamente no del estudio. Cuéntame esas carreras que la vida nos ha pegado. Compártenos con una, por favor. Pero antes dime, ¿de qué municipio eres?
1: De Almoloya de Juárez.
0: Muy bien, me parece perfecto. ¿De qué colonia?
1: De Barrio La Cabecera, primera sección.
0: Uy, por allá hay bastantes carreritas que nos han pegado. Pero a ver, cuéntame una que nos quieras compartir.
1: Pues cuando... Una carreta, pues cuando...
0: Pues cuando estás pensando, es que son muchas, comadreja. Pero a ver, una que me digas ahorita, no, esta está buena para contarles. ¿Cuándo qué?
2: Cuando lo corrió su suegro.
0: Oye, ¿tú qué eres él?
2: Su tío.
0: No, pues sí, es bien que te la sabes. Ay, cuéntame esa de tu suegro. Yo decía de las suegras, pero ahorita que me estás diciendo del suegro, esa como que no, ¿eh? A ver, cuéntame del suegro.
1: Pues, no, es que no, como que no tengo una carrera.
0: No, ay, cuéntala del suegro, ándale. A ver, que nos cuente tu primo, porque sí, a ver, ¿cómo pasó eso lo de su suegro? ¿Cómo iban?
2: Pues íbamos un día acá, cuando se la quiso robar.
0: ¿A la mujer?
2: A la novia.
0: O sea, pero es la que está ahorita, es la más actual.
2: La actual.
0: No manches, y seguramente tú ibas ahí con él.
2: Pues fui el indicado.
0: No manches, pero a ver, es que ahí en Almoloya todavía hay costumbres de que se las trepan al caballo.
2: No, pues nos la trepamos al verdecito.
0: No manches, al carro, obviamente. Ahí, ¿cómo fue todo el cotorreo?
2: Ah, pues acá llegó bien tristón. Ajá. Se le iba a llevar y pues le hice la balona.
0: O sea, pero lo planearon, te digo, ¿sabes qué? Hoy me siento con ganas de hacer esto.
2: Nomás así de la nada y vamos.
0: Es que improvisar es lo chido, ¿no? ¿Y luego qué pasó?
2: No, pues no salió la dama.
0: ¡No! O sea, ¿ya sabía lo que iban?
2: Ya.
0: No, ¿y luego?
2: Se echó a correr y me dejó ahí.
0: ¿Y tú te embarcaste? Seguramente te correteó a ti el suegro.
2: No, me hice el borracho.
0: Ah, ok. Oye, ¿y hoy en día está con ella?
2: Sí.
0: ¿Y cómo fue el cotorreo? ¿Ya lo hicieron bien, por la buena?
2: No, pues todavía vive en Unión Libre.
0: ¡No! ¡No! O sea, ¿nadie se ha enterado que siguen juntos? ¡No manches, Ángel! ¿Qué va a decir? Pues, Ángel, tenías que hacerlo bien.
1: No, pues sí, pero... Bueno, ahorita, pues, no está en Unión Libre.
0: Oye, pues mándale un saludo a tu mujer y a tus suegros de una vez, ¿no?
1: Pero un saludo para mi señor. Bueno, mi señora se llama Jimena Martínez de Jesús. Y mi suegro se llama Cruz Martínez.
0: Ya está, pues, saludos, suegro. ¿Y para el primo, cómo se llama?
2: Soy el tío Víctor.
0: Ah, el tío de él, ¿no? De la novia. El alcahuete, tiene razón. Pues ya está, bro. Pues muchas gracias a los dos que sigan pasando un excelente domingo. Pórtense bonito, ¿eh?
2: Dale, igual, mi comadrejita.
0: Vamos a correrle, venga. Es el 93.3. Continuamos con más. Voy a la pausa y regreso. 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

0: vamos de regreso con más música en el 93.3 en este maravilloso día. Y hablando de carreras, ni le voy a preguntar porque tengo aquí a un compa que se llama...
1: Rafael.
0: Rafael, andas en muletas, oye. Estamos hablando de carreras y no precisamente estudiantiles. Yo sé que nos han pegado carreras de todo, pero cuéntanos, ¿qué te pasó, oye? Pero antes dime, ¿de dónde vienes?
1: De Tlacotepec.
0: Ok, y ¿cuánto llevas con tus muletas, oye?
1: Ya un mes, ya me lo van a quitar.
0: ¿Qué pasó? Cuéntame.
1: Me quedé la moto, pero todo sea por mi selección.
0: ¿Por qué vas con la carrera, verdad? Oye, y aparte de esta que espero que ya estés mejor, ¿cuántos días te dieron, oye?
1: Un mes y medio.
0: Hijo de su maíz. Bueno, te fuiste carretera corriendo en tu moto, espero que haya sido por un accidente. Bueno, ni hubiéramos querido que te pasara esto, pero otra carrera que hayas tenido que compartir con la gente del 93.3, de cualquier carrera que te haya pegado, hasta con tu suegra, porque sí tienes suegra, obviamente.
1: Sí, también esa carrera.
0: A ver, compártanos una carrera. Sí, ya se ve, traes camino recorrido. Una de suegras, a ver, cuéntame.
1: Una carrera de suegras que me enojé en la casa de mi novia y, okay, y me sacó porque nos enojamos ahí.
0: ¡Hombre! Pero a ver, dime la neta, que somos compas. La neta, ¿sí tenías por qué irte corriendo? ¿Le hiciste algo a la muchacha? O de repente sabemos que las suegras son medio, ¿no?
1: Sí. No, pero pues estábamos en una cena familiar y se molestó y pues mi suegra es de pocas palabras y me dijo, ¿sabes qué? Aquí no quiero eso en mi casa.
0: ¡Ay, cálmese, suegra! ¿Cómo se llama? ¿Y ahorita cómo te llevas con ella?
1: Ya me llevo bien, me llevo mejor, ya me quiere más, sí.
0: Oye, y bueno, ¿y mínimo te llevaste Itacate?
1: No.
0: Nada, no comí, ni probaste el agua ni nada.
1: No probé nada, apenas estábamos empezando la comida de un cumpleaños. Y me dijo, ¿sabes qué? Aquí no quiero caras y pues me...
0: ¡Uy! ¿Y tú? Pero bueno, pues ahí está tu suegra, tu novia, ¿cómo se llama? ¿O es ya tu esposa?
1: Ella, mi esposa.
0: Muy bien, pues mándale un saludo a tu esposa.
1: Le mando un saludo a Elisa Álvarez, que la amo mucho.
0: Ya está, pues ahí está. Aparte de las carreras, yo decía, voy a hablar mucho porque las suegras han pegado carreras buenas. Gracias, mi bro. Sigue pasando este maravilloso día.
1: Gracias, igual.
0: Continuamos con más en el 93.3. Yo sigo siendo la comadreja. Voy a la pausa y regreso con más música.
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0: carreras, oigan, andando aquí en el centro de la ciudad de Toluca, las carreras que yo he visto que se han puesto es con los vendedores ambulantes, la verdad, que se ponen obviamente pues en esquinas donde no tienen que ponerse, ¿verdad? Pero bueno, es otro tema. Lo que sí es que de repente cuando llega la gente de gobernación, la gente pues que se encarga de tener limpias las banquetas, se pegan unas corridas de aquellas que he visto, la neta, que se han caído hasta con todo y los productos y se meten a los establecimientos pues que ya están bien ubicaditos, ¿verdad? Y se acomodan ahí. Pero sí, es una de las carreras que he visto aquí en el centro. Oigan, voy con los mensajes a través de WhatsApp. Gracias a toda la banda que está haciéndolo en el 213-1389-722-213-1389. ¡Saludos! En este maravilloso domingo, si ya está comiendo, oiga, qué rico, buen provecho. Le mando todo mi cariño y obviamente una envidia increíble. Vamos a ver qué nos encontramos por aquí en las calles, a ver qué nos comemos, ¿verdad? Unos taquitos, una gordita, pues a ver qué se nos ocurre, ¿verdad? Pero de qué comemos, comemos. Vámonos con los WhatsApp en cabina. ¿De quién es? Me dice producción, de Martita. Venga, Martita, ¿qué nos dices? ¿Quieres
1: dato? Hola, comadreja. Yo una vez me correteo un tiempo en una moto. Es que era de Coppel, yo porque le debía 3 o 4 meses de un pago. ¿Puedes creerlo? Yo no aguanto nada.
0: ¡Uy! Esta es clásica, Martita. Muy clásica, ¿eh? Bueno, pues ahí está. Gracias por compartirlo. Voy corriendo a la pausa. Después de esto, tenemos más éxitos en este maravilloso fin de semana. Es el 93.3. Yo sigo siendo la comadreja. ¡Trépele volumen!
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0: avanzando por las calles de Toluca, señoras y señores. Y continuamos. Y está Gio y Gaby, que vienen con sus pequeñas, bien hermosas, ellas comiendo helado. Platicamos acerca de estas carreras que nos ha pegado la vida, Gio. Si me permites, voy a platicar también primero. Primero saluda, ¿no?
1: Hola, ¿cómo están? Buenas tardes.
0: Gracias, Gio. Voy con Gaby porque ya me dice que está acordándose de una carrera que le pegó la vida, porque hay muchísimas carreras. Yo, por ejemplo, voy a compartirte que un día, la neta, acá entre nos, me corretearon tres gatos. ¿Vas a decir gatos, comadreja, neta? Sí, gatos me corretearon en la calle. Compártenos alguna carrera que quieras, que la gente se entere. ¿De qué municipio vienen, Gaby?
2: De aquí, de San Buena.
0: De San Buenaventura, eso es Toluca, ¿verdad? Toluca, no es municipio, Toluca. Ok. A ver, cuéntanos alguna carrera que, porque, mira, como mujer, tienes de todo, ¿eh?
2: Sí, tengo de todo.
0: Yo creo que hasta podremos, dice el Gio, que hasta podremos hacer un programa contigo.
2: Un programa, sí. Mira, yo soy mamá, esposa, emprendedora.
0: Ya con eso.
2: De todo, ¿no? Entonces un día en la mañana, así súper tardísimo, mis hijas entran a las 8 de la mañana a la escuela. Voy corriendo, pum, pum, pum. Llegamos a la escuela. Las bajo. No llevo la mochila.
0: Yo pensé que habías bajado las mochilas y no eran niñas. Oye, ¿se te olvidaron las mochilas?
2: La mochila de una, ¿no? Entonces meto a una a la escuela. Métete, voy por la mochila del otro. Regreso a la casa.
0: A ver, ahí, espérame tantito, Gaby. Bueno, te voy a escuchar porque si no me va a reír mi jefe. Déjalas hablar, ok. Va, Gaby.
2: Bueno, regreso a la casa, ¿no? Por la mochila. No sé qué hice, fui, subí, bajé, vine, llego a la escuela, volví a olvidar otra vez la mochila.
0: Pero es que está, como que me hubieras dicho, olvidé a mi hija en la casa ahora.
2: No, ay, sí, ya estaba más cañón, ¿no?
0: O sea, y eso de la carrera de ser ama de casa,
2: Olvidé la mochila dos veces, ¿no? Oh, imagínate. Manches,
0: pero ser ama de casa es una carrera que no necesitas estudiar, ¿verdad? No. Se va aprendiendo con el día a día.
2: Sí, vas aprendiendo a ser psicóloga, doctora, enfermera, administradora, Uber, de todo. No, de todos, manches. Las mamás somos todo terreno.
0: Oye, y ya cuando dejaste la mochila a tus niñas en la escuela, que llega el Gio, que te está nada más grabando y riéndose de ti, ¿cuál fue la reacción? ¿Cómo le contaste? ¿Qué sucedió? Y seguramente te puedo apostar que se enojó.
2: No, ya, después súper botados de la risa, ¿no? Porque ¿cómo es que regreso por la mochila una vez, se me olvida? Regreso otra vez y se me vuelve a olvidar la mochila.
0: Híjole, qué cariño, pero todo bien. Oye, Gaby, muchas gracias. Mándale un saludo a tu familia, a toda la banda de San Buenaventura.
2: Un saludo a toda la banda de San Buenaventura, un saludo para todos mis clientes de Taiyaki Love.
0: Ah, mira, ¿qué es eso?
2: Es una heladería, cabrón.
0: Ah, allá en
2: aquí en Plaza de la Mujer.
0: Ah, bueno, pues.
2: Planta alta, Plaza de la Mujer, local 74.
0: Ya con todo el golf, bien. ¿Y qué familia es la tuya?
2: Familia.
0: Sí, tu familia.
2: Familia García.
0: Ya está, pues tu nena, ¿cómo se llama?
2: Diana y Sofía.
0: Bien, entonces, y el buen Gio que sigue grabando. Pues gracias por compartirnos esta corrida, Gaby.
2: Una corridota.
0: Ya está. Sí. Que sigan pasando un maravilloso domingo. Gracias, Gio. Voy a la pausa, regreso con más música en el 93.3. Yo sigo siendo la comadreja. Imagínate que se me haya olvidado la mochila. ¿Qué pasó, Gaby? No, hombre. Ay, luego dos veces. Vamos y regresamos.
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0: extraordinario domingo, amigos, amigas. Y continuamos desde alguna de las calles de esta Toluquita la Bella. Qué rico clima. Ay, me encanta este clima, no sé ustedes. Pero bueno, lo que se encuentre haciendo. Saludos a nuestro amigo del número 18 de los Colón Nacional, que va circulando en estos momentos aquí sobre Avenida Juárez. Gracias. Oigan, y hablando de saludos, después de pues escuchar varias historias que están contándonos amigos y amigas aquí sobre las calles, que vienen a, pues, a pasar un domingo increíble, más que nada, ¿verdad? Nos encontramos que me indica la producción que hay saluditos en nuestro número de WhatsApp 722-213-1389. Yo sigo siendo la comadreja y me dicen que Pati. Ok, vamos a escuchar a Pati. Hola, hola, Pati.
1: Toluca no descansa. ¿Qué onda, comadreja? Pues mi carrera más que hago todos los días es de mi casa al camión, porque no suena la alarma, me quedo dormido y son esos 5 minutitos más y hay que correrle al camión.
0: Uy, si te contara, Pati, la verdad es que me he hecho un hábito ya de llegar lo más posible antes de una cita, ¿verdad? Unos 10 minutitos, y ya creé ese hábito, seguramente algunos de ustedes también, porque híjole, si era de los que llegaba tardísimo, les tengo que decir, tengo que ser honestos con ustedes en este domingo. Pero qué bueno, Pati, que la carrera, pues espero que no haya sido muchas veces, ¿verdad? Y que solamente una, pero de que nos ha tocado, y subimos y todo el mundo se nos queda viendo, ¿sí o no? Cuando corremos atrás del camión y chiflándole, ¡ey! ¡Suben! Y llegan y nos trepamos, de por sí ya hicimos el oso de gritar, ¿no? Y cuando nos subimos ya al camión, pues toda la gente se nos queda viendo. Pero saludos, Pati, gracias. Vamos ahora con otra notita de voz. ¿Qué nos dice producción? ¿Quién? ¿Quién, amigos? ¿Pau? Ah, ok, Pau, hola, hola.
2: Hola, comadreja, pues yo creo que la carrera más significativa, y no solo para mí, sino para muchos, es la famosísima carrera al baño, porque después de unos taquitos, ya sabes, sales del metro, de la terminal, y que 5 o 10 pesos, no, esos taquitos salen más caros después. Entonces la carrera es la que te cuesta más.
0: Ay, ay, ay, ay, ay. Voy a contar algo así rapidísimo. Ya, te mando un fuerte abrazo, Pau. Híjole, y es que esos tacos, ¿en dónde comes, Pau? Dijo que afuera del metro, ¿verdad? ¿Qué metro? Para no ir, o para sí ir, porque yo, al igual que ustedes, tengo un estómago de esos aguantadores, y sí me aventaría. Hay tacos hasta de 5 por 25, ¿no? Ah, cerca de la terminal de Toluca hay unos de 5 por 35. Me han contado. Saludos, Pau, muchas gracias. Ok, les contaba, si puedo o no, producción. Ok, cuando andaba con una novia, ¿verdad? Andábamos ahí en la combi, y la verdad yo le decía al chofer que se apurara, yo le reclamé, le tuve que reclamar porque no se apuraba, porque yo le decía, oye, es que llevamos un poquito atrasados, échale, porque vas bien lento. Yo iba con la novia, ¿no? Pero pues la novia no sabía que estaba sucediendo realmente. Pues realmente sucedía que ya, me agarraba, sí, ya, exactamente lo que usted está imaginando. Ya quería llegar sí o sí, y pues sudaba mucho, y pues ella se dio cuenta, y era de nuestras primeras citas, la verdad. Y tuve que confesarle, digo, ¿sabes qué? Traigo un dolor cañón de cuerpo, y me dice, es que está sudando, y pues era el nervio. Yo creo que más tenía el nervio que ella se enterara a que realmente lo que me pasaba. Pero bueno, eso fue lo que sucedió, por si andaban con el pendiente. Ya me tardé, voy corriendo a la pausa y regreso con más música. Es el 93.3, yo sigo siendo la comadreja. ¡Trépele volumen!
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0: Ay, no sé, como que ya me dio un poquito de frío. Regresamos a este domingo. Buenas tardes, buen provecho a los que están en casita. Si usted nos sintoniza vía internet, gracias, qué amable. A través de nuestra página de Facebook. Oigan, prepárense porque viene el curso parrillero para festejar este mes del padre y seguramente será increíble. Vaya acomodándose y vaya preparándose porque nos la vamos a pasar muy bien. Andamos aquí todavía en el centro de Toluca. Hoy me encuentro con Luz que pues se nos quedó viendo y dijo, ay, los de Cristal, y hola, ¿cómo se deja? ¿Cómo está, Luz? Buenas tardes.
1: Hola, buenas tardes, ¿cómo están?
0: Bien, ¿qué andas haciendo por aquí? Cuéntanos.
1: Pues vine a checar unos lentes, pero ¿qué crees? Que la mayoría de las ópticas están cerradas.
0: Pues es que también, oye, no inventes, es domingo, pero imagino que hay algunas que lo hacen porque hay gente trabajadora como tú, se ve que eres trabajadora, pues no tienen la opción, ¿verdad? De poder en la semana y el domingo, ¿de qué lo vas a encontrar? Lo vas a encontrar.
1: Esperemos que sí.
0: Oye, Luz, muchas gracias. Estás platicando de las carreras que uno pega en la vida, ¿no? Que de repente sí o sí tienes que correr y no hablo precisamente del estudio, de esas carreras que nos ponen en situaciones críticas de risa y que ya cuando te acuerdas dices, ¡ah, no te pases! ¿Cómo fue posible? ¿Quieres platicarnos acerca de una?
1: Pues una que me llevé a mi hijo a la primaria y llegando a la escuela me dice, mamá, ¿y la mochila? ¿No la traes tú? No, no la traes tú, no. Pues córrele.
0: A ver, ahí es que ya platiqué con una mami hace un ratito, Luz, y me contó algo similar a lo tuyo. Pero ahí, ¿de quién sería la... ¿de quién sería la responsabilidad? ¿Del chamaco o tuya?
1: Pues de los dos.
0: No, pero ¿por qué de los dos?
1: Porque los dos vamos a...
0: ¿A la escuela? Pues sí, van a la escuela. Oye, y entonces espérame, ya vimos que la responsabilidad te la estás echando tú, te la adjudicas. Es que uno como mamá sí siempre, ¿verdad?
1: Sí, pues uno tiene que estar pendiente de todo, pero a veces uno trae mil cosas en la cabeza que no puede con todo y...
0: ¿Cómo qué? ¿Qué cuente? ¿Qué cuente? ¿Un día antes qué pasó? Porque también es importante preguntar qué sucedió un día antes cuando olvidaste la mochila.
1: Pues él...
0: Contigo, obviamente, no con los niños, ¿eh?
1: No, o sea, él tenía que llevar una cartulina hecha para una exposición y tuvimos que andar corriendo en la tarde, noche, y ya como a las 11:30 de la noche estábamos terminando la cartulina y según la puso al lado de la mochila para que no se le olvidara y pues se le olvidó la mochila y la cartulina.
0: Hijos, es que también las corridas que nos pegamos para ir a la papelería un día antes, ¿verdad? Ay, esos muchachillos, pero ¿cómo los amamos?
1: Claro que sí, nunca fallan las carreras ni las divertidas con estos chamacos, pero siempre con amor y todo.
0: Ya está, pues muchas gracias. Saludos para quién, ¿a qué familia?
1: Ah, la familia Mendoza García.
0: ¿En dónde están?
1: En Infonavit San Francisco.
0: Ya está, pues para toda la banda de Infonavit San Francisco, gracias, Lucita, por tu tiempo y bueno, que encuentres tus lentes, ¿eh?
1: Muchas gracias.
0: Va que va, porque me dice, ay, qué guapo la comadreja, pues no trae sus lentes, ¿sabes? Ya entendí todo, con razón, bueno. Vamos a la pausa, regresamos con más música en el 93.3.
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Avanzamos con la música en el 933. Es fin de semana, yo sigo siendo la comadreja. Y bueno, déjame platicarte que en redes sociales están bien activos, muy bien, muchas gracias. Ya comentando. Y bueno, también para los que hoy les tocó hacer algún arreglo en su hogar, como siempre les saludamos. ¿Y por qué? Porque los domingos regularmente los ocupamos, y más cuando es en familia, que todos están ahí poniendo su granito de arena para extender la tierra, para cortar el pasto, que vamos a pintar aquí, que vamos a acomodar el vidrio, que vamos a lavar, bueno, en fin, saludos familia hermosa, gracias por dejarnos ser parte de esos arreglos, aunque uno desde su trinchera, ¿verdad? Acá al aire, andamos todavía de pata de perro. Oigan, en las redes sociales dice apenas bueno, así se hace llamar en Facebook, aunque usted no lo crea, apenas bueno, a mí me correteó un chivo, comadreja, y también unos gansos, y la que seguido me corretea era mi jefecita con la chancla. No, ¿todavía? Pues, ¿qué edad tienes, amigo? Saludos, comadreja, para todos ustedes en cabina, gracias. Lu HB, a mí me correteó un borrego. Pai Relo, pues de vez en diario, cuando era niño, no quería cambiarme rápido y tenemos que correr para que se logre entrar, así dice. ¿Correr? ¿Para que le pueda entrar la ropa? No, ¿verdad? Bueno, yo creo que cuando te obligaban, no te querías poner algo de ropa, seguramente que no te gustaba y tenías que correr. Hola, Vero Rojas, ¿cómo andamos? Gracias. Comadreja, yo del diario hago carreras con las cosas olvidadas en la escuela, de la bendición también, ¿verdad? Era lo que nos platicaban hace un rato nuestras amigas que pudimos saludar. Francisco Padrón, una patrulla por no traer placas en mi moto. Ay, ay, ay. Seguramente ya está bien, ¿verdad? Seguramente ya lo estás acomodando el documento para que no te suceda esto. Hola, hola, comadreja. Bonita tarde de domingo. Salud para ti y a todo el equipo. Salud para el Rafita y también a Alex, que casi no los conocemos. Pero sí, subo fotos de repente. Pero sí, voy a subir en un rato más la foto. Bueno, Alex no, porque anda de vacaciones. Pero el buen Rafita aquí anda. Gracias. Dice a mí, mi abuelita, porque dejaba el puesto. Dejaba el puesto solo en la esquina de la Merce por ir a la estación de Radio Cristal a echarle porras a Cuisillos. ¡Ay!

0: Ya lo estoy ligando, Marlene Jiménez. Lo que pasa es que antes teníamos las instalaciones ahí por la iglesia de la Merced, ¿recuerda usted? Ahí frente al conservatorio. Entonces, me imagino que ella se refiere, Marlene, a cuando la Cuisillos iba a cabina, a entrevista, iba corriendo ella y dejaba el puesto solo. Ah, ya me imagino cómo se la ponían, ¿verdad? Chihuahuas. Pero, ah, qué bonitos recuerdos. Oigan, voy corriendo a la pausa, que ya me están correteando aquí también los muchachos, hablando de carreras. A mí de veras me corretean mucho para que ya le corte, y es que pues hay que obedecer a los productores, ¿verdad? Bueno, corriendo a la pausa, regresamos con más en el 93.3. Yo soy la Comadreja. Sí, seguimos completamente en vivo.
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0: jueves, domingo, y continuamos con más música en el 933. Ya sigo siendo la comadreja en las producciones de Rafa. Y Alex, aunque anda de vacaciones, nos está apoyando. Gracias, Ale, gracias. También a Danielito Loyos, mi hermanillo, que anda acompañando a su compa, la comadreja, su carnalito, la comadreja. Gracias, carnal. Oigan, acerca de las carreras, hablamos en este domingo que la vida nos ha pegado. Hay bastantes carreras que a lo largo del tiempo, desde que uno era morrillo, corremos por diferentes situaciones, ¿verdad? Y en redes sociales nos platican acerca de las corretizas que nos han pegado los cuñados también. Deberías de hablar de eso, comadreja, de cuando los cuñados no nos quieren. Híjole, ¿qué creen que a mí no me ha tocado? Me ha tocado que no me quieren, pero no que me correteen. Ahí sí, ¿no? La verdad, ¿para qué les voy a decir una mentira? No, ni he visto que me correteen a alguien. Hola, hola, comadreja. A mí me correteó un ganso. ¡Oh, qué un ganso! ¡Ah, sí, es clásico! Es clásico que el chavito, ¿saben qué? O los gallos, o los guajolotes. Sí, han sabido de historias, ¿verdad? Que de repente uno llega a una casa ajena. Es más, son bien traicioneros los guajolotes. Yo siento que son traicioneros, la verdad. Porque aunque ya conozcan que son de la familia, o también saben que la corteadora que le pegan los chivitos, los animalitos, qué bonitos son. Pero cuando uno quiere estar pues lidiando con ellos, hacer un buen trato de amistad, ¿verdad? De repente son traicioneros. Son traicioneros los animalitos. Ya va la corretiza. Saludos para quienes de pequeños tienen, pues hay un trauma en esa infancia tan correteada con algún animalillo. Gallos, sí, obviamente. Saludos ahí al número que ya ni alcancé a ver, pero nos levantó la manilla. Oigan, tengo que ir a la pausa comercial. Antes tengo notita de voz. ¿Quién me dice aquí la producción? Daniel, ¿qué pasó, Dani? Cuéntamelo.
1: Hola, comadreja, ¿cómo estás? Te cuento la carrerota que me eché con la ex-suegra cuando me cachó fuera de su casa con su hija. Ella con un tabicón en mano, yo corriendo, y al confrontar las trecas que me descalabra. Esa cicatriz jamás la voy a borrar de mi cabeza, y también a ella. Le mando un gran saludo a la ex-suegra y a todo tu auditorio. Saludos, buenas tardes.
0: Pobrecillo, deberías de mandarnos una foto, ya que andamos aquí, ¿verdad? De compas, de honestidad, que nos enseñe cómo le quedó esa, pero con un tabique, voy a creer, señora. Se hubiera dicho su nombre para saludarla con mucho gusto a la doña suegra. Y es que, híjole, ya por eso luego hablo mucho de las suegras. Sí, si yo les contara. Y debería ser un libro, ¿verdad? De mis ex-suegras. Pero bueno, eso será en otros tiempos. Mientras tanto, voy cortando la pausa, continuamos con más música en el 93.3.
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gringo. Gracias, gracias a quienes muy amablemente nos han compartido lo chusco, ¿no? En cuanto a las carreras en este programa dominguero, hasta en la sopa, platicamos de esas carreras que la vida nos ha pegado. Gracias a los que han aportado, pues, de frente con los micrófonos de cristal y también vía WhatsApp al 722-213-389. Que por cierto, dentro de la risa también hay, híjole, hay cositas que, ay, entre coraje, tristeza y tantos sentimientos, con la nota que usted escuchará a continuación, y es de un gran amigo que es radioescucha de bastantísimo tiempo, y aquí anda y quiso aportar esto. Y bueno, ¿qué le parece si lo escuchamos? Ale, ¿cómo andamos? Adelante, por favor.

en el año de, ¿qué te puedo decir? Como el 92, 93 más o menos, en el municipio de Tejupilco. Tuvimos por allá una situación, ya sabes, cuestiones políticas. Estábamos desguardando el Palacio Municipal cuando pues los pobladores

Bueno, pues cuando salimos eran bastantes pobladores de diferentes municipios del sur del estado, y pues ahí nos empezaron a sacar y nos empezaron a golpear, nos corretearon por ahí, por el pueblo. Algunos de nosotros, bueno, pues tuvo la suerte de aunque sea unos golpes con palos y eso, pues

0: Híjole, qué feo, hasta la piel se me puso chinita, los sentimientos, yo sé que algunos de ustedes también se pusieron en su lugar y como iba contando Ale la historia que le sucedió en el Estado de México, me imagino que también usted se la iba imaginando, al igual que un servidor. Híjole, qué triste, sí, fue muy sonado ese caso, ¿verdad? De lo que aconteció y muchas veces juzgamos a los oficiales de tránsito sin saber todo lo que tienen que pasar, ¿verdad? Para, pues, tener todo controlado en las situaciones que se presentan en todo el país, ¿verdad? Les mandamos un fuerte abrazo a los oficiales del Estado de México, también a la gente de tránsito, a los municipales, a la Guardia Nacional, al Ejército, bueno, a todos los encargados de nuestra seguridad, a los buenos policías, porque hay demasiados policías muy buenos. Con todo nuestro cariño, agradecimiento y también, por supuesto, con un cariño increíble a esta vocación y profesión. Les mandamos un respeto bastante bueno, con todo el corazón. Gracias, Ale, por aportar esto y bueno, pues que se haya quedado en un recuerdo, ¿no? Dentro de tus historias en esta profesión de ser policía. Voy corriendo a la pausa. Regresamos con más música en el 93.3, en la recta final.
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Ahora sí, ya nos vamos, señoras y señores. ¡Qué gusto haber coincidido con todos ustedes por su escucha, como cada domingo, hasta en la sopa con la comadreja! Tenemos que decirles adiós, pero les invitamos a que sigan al pendiente de la programación porque aún nos quedan bastantes canciones en este día. Y bueno, mañana a iniciar con bastantes ganas en el trabajo, en la escuela, en alguna situación que vaya a tener, cita de amor, ¿verdad? Cita de trabajo, que le salga a la perfección. Ahí nos cuenta, por favor, ¿eh? La producción es de Rafa Rafa, hoy a distancia Alex, gracias por el apoyo. Allá en cabina, gracias también a mi carnal, el buen Gerardito Loyos, gracias. Mi nombre es Miguel Ángel Loyos Bielma, yo soy la comadreja, mido 1.85 y por eso entre más grande más es correcto, más comadreja desde algún punto de nuestra capital hermosa de altura. Nos despedimos y la invitamos a que siga al pendiente de nuestras promociones, que son bastante buenas, y más en este mes del padre. 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Y también viene el taller parrillero pronto, para que usted aprenda cómo se hace una buena carne asada, porque Toluca sí es chorizo y también va a ser carne asada. Vaya preparándose. Muchas gracias. Yo soy la comadreja. Qué gusto estar con ustedes en este maravilloso día. Estamos viéndonos y escuchándonos a la próxima. Ah, por cierto, coma sopita. Ya me fui. Gracias.

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0: poderles saludar a través de la plataforma musical de México. Yo soy Lupita Escobar. En la producción de este espacio, mi querido Rafita. Se van a preguntar, ¿y Alex Arriaga dónde está? Pues, ¿qué cree? Que se fue de vacaciones. Dijo que ya las tenía trazadas y que tomaba sus merecidas y muy, muy, muy deseadas vacaciones. Pero uno hace pensar mal, porque qué casualidad, en medio de la pasión futbolera se nos va de vacaciones. Pero ándale, Alex, nada más que porque decía que no le gustaba pues trabajar, y luego con la cruz de olvido, la resaca, y que ahora sí se la puede llevar todos los días, estando en ánimo etílico, ¿verdad, mi querido Rafita? Pero bueno, saludos a nuestro querido Alex Arriaga. Nosotros le damos la bienvenida a la parodia política, donde tenemos para todos y agarramos parejo. Usted lo ha escuchado, lo ha visto, Rápidos y Furiosos de Metepec. Fernando Flores, el presidente municipal, pues sigue ocupando más espacio en las redes sociales que los baches en temporada de lluvias. Pues resulta y resalta que el alcalde continúa pues en medio de la polémica, luego de que se hizo viral un video donde aparece acompañado por escoltas armados de un club deportivo. Los defensores aseguran que le están pegando porque lo ven fuerte para el 2027. Pero los adversarios responden pues que no hace falta golpearlo, que con sus videos alcanza y sobra. Es que muchos no sabían qué había pasado cuando el presidente municipal sacó un video para disculparse y muchas cosas, y la gente no se había dado cuenta. Pero con ese video todos se dieron cuenta. Muy mal manejada la crisis en Metepec. Y mientras unos hablan de persecución política y otros de exceso de protagonismo, el asunto ya escaló más rápido que una campaña adelantada, pues porque ya hay una investigación por parte de la Comisión de Derechos Humanos y también de la Fiscalía, y para que puedan demostrar esas armas. Pero hay que recordar que Fernando Flores es un empresario muy importante de la zona de Metepec, que se está dedicando ahorita a la política y siempre ha traído escoltas el señor. Vamos a ver en qué termine. Ya dejen a Fernando Flores, porque ha hecho muy buena chamba en el municipio de Metepec. Seguimos con más música, mi querido Rafita, súbele.
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0: 365 días del año. Los mejores programas lo puede escuchar aquí a través de Cristal. Y hoy estamos en la parodia política, en la parodia de la noticia. ¿Cómo ha vivido esta justa deportiva del fútbol 2026? Porque muchos restaurantes y bares descubrieron que transmitir esta competencia del fútbol pues no era tan sencillo como prender la televisión y subirle el volumen y recibir a los comensales y también pues a los que van a brindar, ¿verdad? Pues resulta que las licencias para exhibir los partidos cuestan más que algunas nóminas.
1: No creo en México sin hambre, Claudia.
0: Así que varios negocios optaron por dejar a los clientes viendo repeticiones de telenovelas en lugar de fútbol internacional. Porque la empresa que tiene el derecho de estos nombres que no podemos decir, porque si no nos cae la multa, tenemos que decir Justa Futbolera Internacional. Oigan, me siento como Eugenio Derbez con este personaje del portero, ¿no? De párale, mi chavo, estás metiendo gol. Bueno, algo así. Bueno, esta empresa que lleva la firma, que está organizando esta fiesta futbolera internacional, quiere que el fucho llegue a todos los rincones del planeta, siempre y cuando esos rincones puedan pagar la factura, porque si no, no se va a poder. Muchos municipios habían anunciado, te esperamos en nuestra plaza cívica para poder ver el fútbol y apoyar a nuestra selección mexicana. Te vamos a regalar papitas, refrescos y más. ¿Y qué creen? Más se tardaron en anunciar que en decir que se cancelaba el asunto. Y es que los derechos son los derechos y ni modo, hay que acatarlos. Esta fiesta futbolera celebrada en nuestro país, pues realmente no es para todos los mexicanos. Pero lo que sí es para todos los mexicanos es la música de Radio Cristal.
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0: noches, gracias. Soy Lupita Escobar, mi querido Rafa en la producción. Estamos en la parodia de la noticia donde tenemos para todos y agarramos parejo. Pues como sabe, pues ya arrancó esta fiesta futbolera muy bonita. Muchos dicen, ay, no me gustó la inauguración. Otros sí les gustó, pero fue muy emotivo escuchar el cielito lindo, ver caer esos sombreros de charros que les habían dejado en cada uno de los asientos de cartón, pero al final del día, sombreros de charros. Y con la emoción de que la selección mexicana nos regaló un 2-0 ante Sudáfrica. Pero claro, estuvo sufrido el partido, pero para la selección sudafricana, porque pues les sacaron dos tarjetas rojas, dos expulsados y luego dos goles, que aparte su portero hizo buen trabajo, porque si no hubieran sido muchísimos más. Y en este torneo pues también arrancó el caos vial. Miles de aficionados intentaron llegar a los eventos relacionados con esta justa mundialista, pero pues para llegar a este estadio de fútbol pues muchos tuvieron que madrugar y caminarle, porque los carros no podían llegar de manera cercana. La gente, claro, que también se manifestó ese día, tenía que aprovechar, era la inauguración y querían ser vistos, pero el control de seguridad hizo lo propio, resguardar las instalaciones del Estadio Banorte, del Estadio México, antes de las Reales y Poderosas Águilas del América, para que no llegaran. Y luego, que cree, también sabe algo que pasó, la presidenta de México no fue a la ceremonia inaugural y se fue con la jefa de gobierno, Clara Brugada, por aquello que dicen de la austeridad. Pero que creen, la presidenta sí fue austera, se fue a ver el partido en una pantalla, pero muchos de su gabinete y otros políticos más con la bandera de la austeridad ahí estaban, y dicen que el boletito no les salió nada barato. Yo estoy hablando de envidia, ¿verdad, mi Rafa? Pero tú también, pero a qué padre nos la pasamos en familia. Vámonos con más música, Rafita, súbele a la música.
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0: Muchas gracias, está usted escuchando el 933 Radio Cristal. Soy Lupita Escobar, mi querido Rafa. Estamos en la parodia de la noticia, la parodia política. Muchas gracias a toda la gente bonita que nos hace favor de escucharnos, a los comerciantes de los diferentes mercados. Gracias por su escucha, que vendan mucho, que ya acaben para que se puedan ir a descansar a casa. Al transporte público de pasajeros hay que conducir con mucha precaución, porque ustedes los esperan también en casa, y al pasaje que llevan también lo están esperando en casa. A los policías que ahorita están dando todo con un doble turno, a darle mucho ojo chícharo. A los del sector salud, gracias, gracias por esos desvelos y por ayudarnos a encontrar la sanación a nuestros males. A todas las señoras, a los señores que andan viendo pues la fiebre futbolera, todos los partidos que están súper emocionantes. Realmente este torneo futbolístico es un buen pretexto para unirnos con los amigos, con la familia y recobrar el gran valor que representa esta gran nación. Pero alguien que se puso pues muy, muy contentos fueron millones de estudiantes, porque siempre sí se modificaron sus actividades para la inauguración de esta justa deportiva, porque no hubo clases. En la Ciudad de México se dijo que se tenía que hacer home office, pero esto para aliviar el tráfico vehicular. Pero muchos estados, incluida la entidad mexiquense, también optó por suspender las clases. Y la noticia de que no iba a haber clases pues provocó emoción, más emoción que la entrega de calificaciones. Muchos alumnos no saben quién ocupa la Secretaría de Educación, pero ya conocen la alineación de México, los cambios, las estadísticas, hasta quién cobra los tiros libres, y realmente muchos decían I love Secretario de Educación. Y sí, claro, la educación sigue siendo prioridad, pero esta semana, por lo menos en la inauguración, quedó en la banca. Bueno, y así es como terminamos esta parodia de la noticia, parodia política, donde los políticos prometen jugar en equipo, los ciudadanos seguimos de utileros, y el árbitro, como siempre, parece que trae otro partido. Hasta la próxima, y recuerden que no crean todo lo que escuchan, pero tampoco todo lo que les prometen. Yo los dejo con la mejor programación de Radio Cristal. Soy Lupita Escobar, si Dios así lo quiere y me lo permite. Mañana nos escuchamos en los sistemas informativos. Y si quieren ventanear a alguien, también escríbanos, que aquí tenemos para todos y agarramos parejo. Muchas gracias, mi querido Rafita, mi querido Alex Arriaga. Disfruta tus vacaciones. Bye, bye.
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Las 4:59.

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0: bienvenidos a Cristal 93.3 en este domingo familiar. Yo soy Brian Núñez. Ponte cómodo, ¿eh? Qué padre poder saludarte a través de esta, la plataforma musical de fin de semana. Y te invito para que ya nos mandes tu WhatsApp al 722-213-1389 y nos cuentes en dónde estás, con quién disfrutas la programación de fin de semana de Cristal. Y con gusto compartimos tu WhatsApp aquí, en vivo, en esta, la plataforma musical de México. Oigan, acuérdense que estamos buscando a los maestros parrilleros. ¿Quieres convertirte en un auténtico maestro parrillero? Bueno, pues atento, márcame y regístrate, porque junto con los amigos del Grupo Colegio Mexiquense vas a poder convertirte en un auténtico maestro parrillero en este curso que tenemos para ti. Así que a marcarme y te registramos, Vamos a la pausa. Ya venimos con el 933.
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0: música de fin de semana. Padrísimo, ¿verdad? Oigan, lo que desconocías tú que... y que seguramente te va a inquietar muchísimo. ¿Sabías que la lluvia de rayos puede perjudicar a las jirafas? Fíjate, te voy a contar por qué. Tienen 30 veces más probabilidad de ser alcanzadas por un rayo que los seres humanos. ¿Qué tal, con esta, pues, extraña información de las jirafas? Vamos a la pausa, ya venimos con mucho más de tu fin de semana.
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10: Son las 5:30.

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Son las 5:38.

0: que seguramente te puso a cantar y seguramente dedicaste alguna canción de lo que acabas de escuchar. Mándame tu WhatsApp, 722-213-1389, y cuéntame dónde estás. El día de hoy estás celebrando algo importante, como todos los fines de semana. Te acompañamos en vivo y te saludamos con gusto. A ti que estás celebrando algún cumpleaños, boda, bautizo, aniversario, lo que sea que esté pasando en tu vida, un abrazo bien fuerte con mucho cariño y gracias por acompañarnos y por estar siempre, siempre presente de Cristal 93.3. Ya regresamos, la pausa es muy breve. Yo soy Brian Núñez, ya vengo.
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0: 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La pausa es bien breve, no tardamos mucho más de Cristal 93.3.
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